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0: Muy bien, en esta mañana de martes aquí estamos con todos ustedes en
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0: Bésame Tropicana, Tropicana y Bésame para todos ustedes, disfrutando esta mañana de las inolvidables.
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0: Saludo para todos los conductores, la gente en las plazas de mercado, toda la gente que nos escuchan esta mañana bien temprano a través de internet, a través de nuestras aplicaciones digitales, en los celulares, en las páginas web, en toda Colombia, fuera de este hermoso país también. En minutos estaremos dándole gracias a Dios por este día, por este martes, por esta semana que inicia. Después de este puente festivo del Día de la Raza.
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0: Así que estaremos atentos a escuchar el Evangelio también para el día de hoy. La voz del Padre Carlos Yepes. Y todo lo que hacemos normalmente durante todos los días. Todos ustedes, Bésame Radio 104.7, Tropicana 95.7, 1120 AM. Para todos ustedes en Cómo Amaneció Bucaramanga, con toda la información, noticias, resumen del fin de semana, información que viene para esta nueva semana.
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0: En las frecuencias de Bésame y Tropicana en esta mañana del martes 13 de octubre.

Muy bien, ya tenemos en Colombia, son las 4 de la mañana, 7 minutos, aquí estamos en Bésame y Tropicana. Saludamos a la gente que en este momento se conecta con nosotros, deseándoles un feliz día a todos los amigos conductores de las diferentes empresas de buses y busetas. Estamos acompañándoles a esta hora, Cristian de Jota. La dirección de John Edward Muriel está con ustedes, quien les habla, Howard León. Estamos deseándoles una feliz mañana, un feliz día. Hoy no es lunes, hoy es martes. Esperamos que este día de verdad sea productivo, exitoso. Que todo lo que se proponga para el día de hoy sea de total éxito. Los saludamos y esperamos que sea un día bendecido.

0: Dios esté.
1: Le damos gracias a Dios por este martes. Amado Padre, en esta mañana nos despertamos con la ilusión y la alegría para agradecerte, porque tú eres bueno y bondadoso. Gracias por la noche que ya pasó y por este nuevo día que comienza, por todo lo que tú nos das y por todas las maravillosas bendiciones que tú has puesto en nuestro camino. En esta oración quiero poner en tus manos benditas nuestra vida, la vida en la familia de los oyentes de Bésame Tropicana, de la familia de Caracol de Tropicana, de Bésame, de cada uno de mis compañeros y todos los esfuerzos que realicemos por esta jornada. Pues mira nuestros anhelos, Señor, nuestras motivaciones y necesidades. Hoy te colocamos en primer lugar en nuestras vidas. Te rogamos que ordenes nuestros pensamientos, establecer prioridades y tomar buenas decisiones. En el nombre del Padre, del Hijo y del Espíritu Santo. Amén.

0: 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El padre Carlos Yepes, como siempre, nos presenta su palabra de vida. Aquí lo tenemos a las 4 de la mañana y 11 minutos.
1: De la carta a los Gálatas, capítulo 5, versículos 1 al 6. Hermanos, Cristo nos ha liberado para que seamos libres. Conserven pues la libertad y no se sometan de nuevo al yugo de la esclavitud. Yo mismo, Pablo, les aseguro que si se dejan circuncidar, Cristo no les servirá de nada. Y vuelvo a declarar que todo el que se deja circuncidar queda obligado a cumplir toda la ley. Ustedes, los que pretenden alcanzar la justificación por medio de la ley, han perdido a Cristo, han rechazado la gracia. Nosotros, en cambio, movidos por el Espíritu Santo, esperamos ansiosamente la justificación por medio de la fe, porque para los cristianos no vale nada estar o no estar circuncidado. Lo único que vale es la fe, que actúa a través de la caridad. Palabra de Dios. Te alabamos, Señor. Salmo 119. Señor, ten misericordia de mí. Señor, ten misericordia de mí y sálvame según tu promesa. No quites de mi boca las palabras sinceras, porque yo espero en tus mandamientos. Señor, ten misericordia de mí. Cumpliré tu voluntad sin cesar y para siempre. Caminaré por un camino ancho, pues he seguido tus preceptos. Señor, ten misericordia de mí. Serán mi delicia tus mandatos que tanto amo. Levantaré mis manos hacia ti mientras recito tus mandamientos. Señor, ten misericordia de mí. Del Santo Evangelio según San Lucas, capítulo 11, versículos 37 al 41. En aquel tiempo, un fariseo invitó a Jesús a comer. Jesús fue a la casa del fariseo y se sentó a la mesa. El fariseo se extrañó de que Jesús no hubiera cumplido con la ceremonia de lavarse las manos antes de comer. Pero el Señor le dijo: «Ustedes, los fariseos, limpian el exterior del vaso y del plato. En cambio, el interior de ustedes está lleno de robos y maldad. Insensatos. ¿Acaso el que hizo lo exterior no hizo también lo interior? Den más bien limosna de lo que no tienen, y todo lo de ustedes quedará limpio». Palabra del Señor. Gloria a ti, Señor Jesús.
2: Después de la vida, el don más grande que nos ha regalado el Señor es la libertad. Hemos sido creados con libre albedrío para elegir entre la vida y la muerte, el bien o el mal, la luz o la oscuridad, la verdad o la mentira. Aunque ciertamente hay algunos determinismos de género, no elegimos nacer hombre o mujer. Determinismos geográficos, no elegimos nacer en Colombia, en México, en España. Determinismos temporales, no elegimos nacer en el siglo XX o en el XXI. A lo largo de nuestra existencia, sí elegimos con libertad. Y de esto nos habla precisamente el apóstol San Pablo en la primera carta de la liturgia de este día dirigida a la comunidad de los Gálatas, cuando el apóstol de los gentiles afirma: «Para la libertad nos ha liberado Cristo en la cruz. Manténganse pues firmes y no dejen que vuelvan a someterlos a yugos de esclavitud». Hoy te digo, después de años largos de sacerdocio, la gran esclavitud del ser humano es el pecado. Con razón dirá el apóstol Pablo: «Hago el mal que no quiero y dejo de hacer el bien que quiero realizar». Y dice de sí mismo: «Pobre de mí, que gobierna en mí la ley de la carne, de la naturaleza desordenada cuando no se ha abierto a la redención en Cristo, y no gobierna en mí la ley del Espíritu». Pablo cuestiona a los gálatas que pretenden por algunas enseñanzas que tienen que pasar por la circuncisión, un puro formalismo de los judíos para acceder luego a la vida cristiana. Y él dice, no, la gracia de Dios nos basta para ser libres y no necesitamos de formalismo, de ritualidades respetables en el mundo de los judíos. Pero Jesús, el gran judío, el gran profeta, nos ha enseñado un camino nuevo de gracia y de libertad. Y concluirá esta primera lectura de hoy diciendo, pues nosotros mantenemos la esperanza de la justicia por el Espíritu y desde la fe, porque en Cristo nada valen la circuncisión o la incircuncisión, sino solo la fe que actúa por la fuerza del amor. En esta línea encontramos también el Evangelio de Lucas 11, donde Jesús, comiendo en la casa de un fariseo, este se sorprende al ver que Jesús con gran libertad no cumple con las abluciones o baños rituales de lavarse en las manos, los codos, los brazos antes de comer. Y Jesús con gran libertad interior le dirá al fariseo que lo ha invitado a su casa a comer, ustedes, los fariseos, limpian por fuera la copa y el plato, pero por dentro rebosan de malicia, ambiciones y maldad. Y los confrontará en su necedad e insensatez y les dirá, ¿acaso el que hizo la copa y el plato, que ustedes piden ser lavados, no hizo también lo de dentro? Y le pedirá al fariseo que dé limosna, que ofrende de la buena y recta intención de su corazón, de un corazón que debe de ser amoroso, compasivo, generoso, y todo lo demás quedará limpio. Aprendamos de estas lecturas tres grandes enseñanzas para nuestra vida. La primera, como dijimos en un evangelio precedente, la libertad en el evangelio no es frente a los otros, sino frente a nosotros. Con razón decía un pensador oriental, Confucio, quien se domina a sí mismo, domina a su peor enemigo. Y el día en que tú seas libre de tus envidias, libre de tu soberbia, que te busca reclamar importancia a los demás frente a ti, el día que seas libre de tus egoísmos y te des con generosidad, el día que seas libre de tus envidias y tus celos, de tus codicias y avaricias por poseer y atesorar, ese día sabrás, porque Pablo habla de tener la libertad gloriosa, gloriosa de los hijos de Dios. Pero hay una segunda enseñanza. La ley de los hombres nos lleva a esclavizarnos en función de su cumplimiento, y por el contrario, la fe en Cristo nos libera. Es que hay que entender que la libertad es sobre todo interior, la ofrenda del corazón, la ofrenda de nuestro amor, de nuestra ternura, de nuestra compasión frente a los demás. Y la libertad no es como la entendían los fariseos en tiempos de Jesús, a partir de exterioridades, formalismos de abluciones y baños de la mano y los brazos, formalismos y apariencias de lavados de platos y de copas. Como dirían las abuelas, la fiebre no está en las sábanas, sino en el enfermo. En una tercera y final enseñanza, encontramos que fuimos creados para la libertad de amar, y todo lo que nos impida amar nos hace esclavos. Pablo lo constató, lo repetimos, cuando él quiere servir y no es capaz y dice, hago el mal que no quiero, quiere perdonar y no puede. Hoy te pregunto, ¿cuántas veces has querido tender puentes de diálogo y fraternidad con un hermano, una hermana con el que te has peleado, pero tu orgullo, tu rencor te pueden y no eres capaz con humildad y generosidad de hablarle a esta persona. ¿Cuántas veces has querido en tu corazón ayudar generosamente a un necesitado, pero tu deseo de acumular, atesorar, codiciar, ambicionar, te lleva a decir: no tengo dinero para darte, no tengo dinero para prestarte, ahora no te puedo colaborar? Si no hay libertad para amar donándonos, si no hay libertad para amar perdonándonos, si no hay libertad para amar siendo compasivos con el equivocado, si no hay libertad para amar sirviéndonos en tantas necesidades humanas, y si no hay libertad para amar dando con generosidad de nuestros bienes al que lo necesita, seremos unos miserables esclavos. No porque estemos en una cárcel, no porque estemos secuestrados, sino porque nuestro propio corazón está encarcelado, está secuestrado por nuestras pasiones dominantes que nos impiden realizar el gran precepto, el gran mandamiento que nos hace hombres y mujeres nuevos con vida nueva, el de amarnos unos a otros como Cristo, como solo Cristo nos ha amado. Que el Señor te bendiga en abundancia en este día y te haga libre en tu corazón, y te bendigo en el nombre del Padre y del Hijo y del Espíritu Santo. Amén.
0: Muchas gracias al Padre Carlos Yepes. Ya tenemos en Colombia las 4 de la mañana y 22. Está Dani Berríos. Lo tenemos acá en Bésame Tropicana. Alaba a Dios.

0: Ya tenemos en Colombia las 4 de la mañana, 27 minutos. Muy buenos días, les decimos esta hora a todos los oyentes que están despertando y están sintonizando Tropicana y Bésame. Los invito a escuchar esta reflexión. Muy bonita. Esto se llama, a ver si la tengo acá, El niño y los clavos. Fue grabada por el maestro Tito Martínez, gran locutor santandereano, abogado, publicista. Es un santandereano que lleva muchos años en Bogotá. Tiene una voz extraordinaria y con su voz grabó este poema, ya para cerrar estos minutos dedicados a Dios. Escuchen, amigos de Tropicana y Bésame, El niño y los clavos.
1: Érase una vez un chico con mal carácter. Siempre hay alguno así, de esos que siempre están quejándose, gritando, protestando y recriminando a los demás su comportamiento cuando a él no le gusta. A veces golpean y casi siempre humillan a los otros, lo cual duele más que una bofetada. Su padre le dio un saco de clavos y le dijo que clavara uno en la verja del jardín cada vez que perdiera la paciencia y se enfadara con alguien. Él lo pensó bien y vio que su padre tenía razón. Tenía que cambiar. El primer día clavó 37 clavos. Durante las semanas siguientes, se concentró en controlarse y día a día disminuyó la cantidad de clavos nuevos en la verja. Había descubierto que era más fácil controlarse que clavar clavos. Finalmente, llegó un día en el que ya no clavaba ningún nuevo clavo. Entonces fue a ver a su padre para explicárselo. Su padre le dijo entonces que era el momento de quitar un clavo por cada día que no perdiera la paciencia. Los días pasaron y finalmente el chico pudo decir a su padre que había quitado todos los clavos de la verja. El padre condujo a su hijo hasta la verja y le dijo: «Hijo mío, te has comportado muy bien, pero mira todos los agujeros que han quedado en la verja. Ya nunca será como antes. Cuando discutes con alguien y le dices a cualquier cosa ofensiva, le dejas una herida como esta. Puedes clavar una navaja a un hombre y después retirarla, pero siempre quedará la herida. A pesar de las veces que le pidas perdón, y debes hacerlo siempre, la marca de la herida permanecerá. Una herida provocada con la palabra hace tanto daño como una herida física. Y por eso, también es importante saber olvidar las ofensas que se nos hicieron. Pero olvidarlas de verdad, para no volver a utilizarlas nunca como reproche cuando nos volvamos a sentir ofendidos. Porque entonces las heridas vuelven a abrirse. Los amigos son joyas raras de encontrar. Están listos para escucharte cuando tienes necesidad. Te sostienen y te abren su corazón. Cuídalos. Enseña a tus amigos cómo les quieres y les respetas. Evita humillarles y quedar tú por encima. Respétalos siempre, aunque no debas darles la razón cuando están en el error. Discrepa sin herir. Son personas como tú. Piensa a menudo cómo te sentirías tú en su lugar y obra en consecuencia. Pero no se trata solo de los amigos. Hay más gente en el mundo a la que le afecta, para bien o para mal, lo que hacemos y decimos. Y hay una regla de oro, un principio moral básico que sirve para actuar con respeto. Trata a los demás solo como deseas tú ser tratado. Es en realidad una forma de decir: respeta, respeta, respeta. Trata a los demás como personas.
0: Ya lo saben, trata a las personas como personas. No hagan lo que no te gusta que te hagan a ti. Así de sencillo. Ya llegaron las noticias.
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0: Bueno, ya tenemos en Colombia las 4 de la mañana, 32, 28 minutos para las 5 de la mañana. Le recordamos el pico y placa correspondiente al día de hoy. 5 y 6, vehículos particulares y taxis también, ¿no? Bueno, mucha atención, le dispararon a niños de 12 años por una pulsera de oro en Bucaramanga. Hombre atacó a policías con machete. ¿Qué tal es ese sinvergüenza? Estuvo en Villanueva, aquí en el departamento de Santander. Atención, murió un hombre de 65 años en zona rural de Los Santos, tras picadura de un animal. Cruce de disparos entre policías y delincuentes deja un hombre muerto y otro herido. Los oyentes pueden comunicarse con nosotros a través del 318-828-0544. Si tiene un clasificado, con mucho gusto se lo transmitimos. Si tiene una personita que está celebrando su cumpleaños, también la saludamos de todo corazón. Atención, dos personas muertas y varias heridas dejan accidentes en el departamento de Santander. La creciente del Río de Oro sorprendió a visitantes del balneario en Piedecuesta. Homicidios, fronteras invisibles y extorsiones. La Defensoría alerta por bandas en Piedecuesta. Señor alcalde, párele bolas. Párele bolas, señor alcalde de Piedecuesta. Mucha atención, tragedia en cierre del puente festivo. Imprudencia y lluvias cobraron dos vidas en el departamento de Santander. Tres militares resultaron heridos en combates con disidencia de las FARC en el Tarra. Luto en el Alfonso López por el sicariato de Andresito, querido vecino e integrante nazareno. Menor de 12 años resultó herido con arma traumática tras oponerse a un atraco en Bucaramanga. Mucha rata, mucho sinvergüenza. ¿Qué haremos con tanto ladrón suelto por ahí? Por Dios. Bucaramanga será sede del Encuentro Internacional sobre Resiliencia Sísmica y Emergencias. Esto es organizado por Prensa Libre. Miles de santandereanos disfrutaron de la amabilidad y hospitalidad de las ferias de Lebrija. 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Bueno, en los deportes, Atlético Bucaramanga defiende su invicto y el Leopardo recibe Águilas Doradas, con la clasificación cada vez más cerca. Cúcuta Deportivo sumó su tercera victoria consecutiva. El equipo Motilón se aleja del descenso y sueña con llegar a los 8. Lucía Bautista sigue cosechando triunfos. La santandereana ratificó su gran nivel en el Nacional de Interligas de Squash. Muy bien, ya tenemos en Colombia las 4 de la mañana, 36. Faltan exactamente 24 minutos para las 5 de la mañana. Buenos días, le decimos esto ahora a la gente que está despertando y están conectados con Tropicana. Titulares nacionales. Anoche el presidente Abelardo Elesprilla hizo su locución, anunció un decreto sobre protesta social y un estatuto antiterrorista. Presentó también un balance de seguridad. Ya diremos cuáles son las cifras de capturas e incautaciones. Más titulares nacionales. Dos hombres armados asaltaron una joyería en un almacén olímpica. Se llevaron prendas de oro. Más titulares nacionales. Tres militares heridos tras bombardeo contra disidencia de las FARC en el Catatumbo. El presidente y ministros piden investigar a Matador por ataques a la primera dama. Qué lengua la de ese man, no joda. Bueno, en titulares nacionales, las hijas de Gustavo Petro demandarán al dueño de Semana por señalamientos contra Verónica Alcocer. Se alborotó el avispero, ay Dios. Abelardo de la Esprilla ordenó la salida del comandante de la policía en Santa Marta tras fuga de 41 detenidos. Defensoría alerta por amenazas contra guardianes del INPEC tras atentado en Barranquilla. El ELN gana terreno en La Guajira tras la muerte de Benito Menor y alertan por nuevos controles. Más titulares nacionales. Explosión en el peaje del Bordo. Deja 3 heridos y obliga a cerrar la vía panamericana. Embarazo infantil forzado en Colombia. Una forma de violencia sexual contra las niñas. Dios santo, qué cosa tan teraz. Colombia condena ataques hutíes contra Arabia Saudita y pide frenar la escalada. Ahmed Skaf anuncia acciones legales contra Eva Ferrer tras acusaciones. Más titulares nacionales. ¿Qué pasa en Medellín? Denuncian presunta estafa inmobiliaria por más de 865 millones de pesos. Están las raticas, ¿no? Y lo que pasó en Cartagena, una mujer se subió a una estatua y provocó su caída. Piden identificarla. Angie Rodríguez, recordemos que ella estuvo en el gobierno de Petro, relata presuntas agresiones de Verónica Alcocer y respalda denuncia de Eva Ferrer. Está alborotado el avispero. ¡Zumba el avispero! Con los ex de Petro. ¡Ay, ay, ay! Están sacando los cueritos al sol a muchos de sus integrantes del anterior gobierno. Bueno, por otra parte les cuento, violencia sexual contra niñas. Colombia registró más de 3.100 embarazos. Grave. 3.100 embarazos a niñas. ¡Qué horror! En menores de 14 años, en 2025. Esta y más noticias ya las tendremos aquí en Cómo Amaneció Bucaramanga por Tropicana y Bésame. Saludamos como siempre a todos los conductores de las diferentes empresas de buses y busetas, los amigos de Unitransa Transcolombia, Cotrander, Oriental de Transportes, Trajirón Transpiecuesta, Tralebrica, Metropolitana de Servicios, Lusitania Flota Cáchere Cotragás. Vamos a presentarles a Jorgito Celedón. Ah, no, es el Yo Arroyo. Dale gracias a Dios. Uno de los grandes éxitos del Joe. Dale gracias a Dios. 4:40 minutos, despierta con Tropicana y Bésame. Con mucho gusto a esta hora les acompaña quien les habla.

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1: Bueno, ya tenemos las 4:45, 15 minutos para las 5:00 a.m. Les cuento que la vía Curos Málaga fue habilitada después de que un bus de la empresa Cotrans, les cuento que quedara atrapado en el sector de Pangua, lo que obligó a cerrar completamente el corredor vial. El incidente ocurrió durante la madrugada, eso fue de ayer, cuando las lluvias afectaron las condiciones del terreno. También dificultaron el tránsito de vehículos por esta carretera que comunica a Bucaramanga con la provincia de García Rovira. Debido a que el bus no podría continuar su recorrido, fue necesaria la intervención de maquinaria del consorcio encargado de las obras de la vía para retirarlo. Mientras adelantaban estos trabajos, el paso de vehículos permaneció cerrado en ambos sentidos. Una vez fue retirado el bus, se restableció la movilidad en este tramo de la carretera. Aunque la vía Curos Málaga ya está habilitada, se recomienda a los conductores que van por este sector andar con precaución debido a las condiciones del terreno y las lluvias registradas en la zona. Los viajeros pueden consultar el estado de las carreteras, atención, a través de esta línea, 7, numeral 767. Apúntelo, amigo conductor. Numeral 767. ¿De dónde es eso? Del Invías. Del Invías. Y bueno, antes de iniciar sus recorridos, es importante. Ya tenemos en Colombia las 4:47.
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1: 4:47, 13 minutos para las 5:00 a.m. Bueno, les contamos que organizaciones sociales y sindicales en el departamento de Santander preparan movilización nacional este 14 de octubre, es decir, mañana. La CUT Santander convocó a sindicatos, docentes, estudiantes y organizaciones sociales y ambientales para participar en jornada nacional. La convocatoria fue ratificada durante un encuentro liderado por la Central Unitaria de Trabajadores CUT, capítulo Santander, en el que se definieron acciones para articular la participación de diferentes sectores del área metropolitana de Bucaramanga. Durante la reunión, los representantes de cada uno de las organizaciones manifestaron su preocupación por las políticas del gobierno nacional y anunciaron que saldrán a las calles a expresar sus inconformidades frente a temas laborales, sociales y ambientales. Entre sus principales exigencias están la defensa de los derechos de los trabajadores, las garantías para la protesta social y la protección del agua y del páramo de Santurbán. El sector educativo también se sumará a la jornada. El Sindicato de Educadores de Santander, CES, confirmó su participación y señaló que entre los motivos de la protesta están las medidas que consideran desfavorables para la educación pública y la carrera docente. Los maestros cuestionan el proyecto de ley 249 de 2026 relacionado con las facultades extraordinarias para la reestructuración del Estado, los bonos escolares y la suspensión de los concursos de mérito para el ingreso y ascenso en la carrera docente, según lo expuesto por el sindicato. Además, reclaman mayores recursos para la educación pública, mejoras en infraestructura de los colegios, ampliación de las plantas docentes y garantías para la prestación de los servicios de salud del magisterio, ante las dificultades que aseguran se presentan en distintas zonas de Colombia. Los organizadores hicieron un llamado a los sindicatos, comunidades, estudiantes y demás sectores sociales.
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1: Con mucho gusto les acompaña esta hora que les habla Howard León. Atención, dos muertos en vía de Santander durante el puente festivo. La policía desplegó más de 1.400 uniformados. Y se estima que cerca de 30.000 vehículos adicionales circulan. Y todavía lo están haciendo por carreteras del departamento. Según la policía, por los corredores viales del departamento han transitado, porque todavía se sigue presentando, hay mucha gente todavía regresando a esta hora, 78.970 vehículos, y desde la terminal de transportes se han despachado 3.124 buses con 22.511 pasajeros. Las autoridades desplegaron más de 1.400 uniformados, incluidos 400 policías de tránsito y transporte, en 11 áreas de prevención y control vial. Durante los operativos han impuesto 56 comparendos, principalmente por conducir sin licencia y transitar sin SOAT. Desafortunadamente, eso se volvió una cultura mala de no tener los papeles al día, ¿no? Sí, claro, eso lo vemos a cada rato. En materia de movilidad, la vía Cruz Málaga permaneció con cierre total en el sector de Pangua, como lo dijimos hace algunos instantes. ¿Por qué? Por el desprendimiento de material. Y los kilómetros 29, sector de Pangote, y 42, y a la hora hay paso restringido a un carril por trabajos viales. Desafortunadamente, dos muertos en estos siniestros viales. En materia de seguridad vial, las autoridades reportaron tres siniestros que dejaron dos personas muertas y cuatro lesionadas. Una de las víctimas murió en una vía nacional y la otra en una carretera departamental. Por estos hechos, la policía indicó que en comparación con el mismo periodo del año anterior, se registra una reducción del 60% en la siniestralidad vial y del 55% en el número de personas lesionadas y fallecidas. El comandante del Departamento de Policía de Santander, coronel Luis Fernando Atuesta Zárate, que a propósito, si ustedes no lo saben, él es sobrino de un colega de la radio, don Reinaldo Atuesta. Saludo para usted, maestro Reinaldo. Su sobrino es el actual coronel y comandante del Departamento de Policía de Santander, que a propósito, él ha hecho un reiterado llamado a los conductores para que respeten las normas de tránsito y atienda las recomendaciones de las autoridades. Además, los vehículos de carga de más de 3.4 toneladas tienen restricción entre las 10 de la mañana y las 11 de la noche en los corredores de Puente Nacional Bucaramanga, Bucaramanga San Alberto y Bucaramanga Pamplona. Ante las lluvias, la policía recomienda reducir la velocidad, aumentar la distancia entre vehículos y verificar

0: Gracias a estas actividades y al comportamiento de la comunidad, llevamos una reducción del 60% de siniestros y del 55% en lesionados y fallecidos. Realizaremos planes de manejo de tráfico irreversible al ingreso del municipio de Piedecuesta. Por otro lado, recordar que tendremos hoy lunes restricción de carga a vehículos con capacidad igual o superior a los 3.4 toneladas desde las 10 a.m. hasta las 23 horas en las vías de Puente Nacional San Gil Bucaramanga, Bucaramanga San Alberto y Bucaramanga Pamplona. Se recomienda a todos los actores viales el respeto por las normas y señales de tránsito. En casi todo el departamento tenemos lluvias, por ello es importante programar con antelación los desplazamientos, no exceder los límites de velocidad, no realizar maniobras peligrosas o adelantar en sitios prohibidos. Estaremos atentos a la línea 123 o al numeral 7.
1: Muy amable, muchas gracias. Ahí escuchamos a el mayor Edwin Ardila. ¿Quién es él? El jefe de la seccional de tránsito y transporte del departamento de Santander. 4:55 a.m. En Cómo Amaneció Bucaramanga terminamos esta primera hora. Los invitamos para que continúen en sintonía del dial 104.7 FM de BSAB. Y en estos momentos, en las frecuencias de Tropicana, tendremos la alianza con el servicio informativo de Caracol Radio hasta las 6:00 a.m. Después de las 6:00 a.m. nos oiremos nuevamente. Vamos a presentarles a Roberto Antonio, que estuvo este fin de semana en Lebrica. Aquí lo tenemos, Marejada. Ya se le dio 2 años a Roberto, ¿no? Claro, ya, pero bueno. Esta es una canción de los 90, Marejada.

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1: Bien, mis amigos, comenzamos la segunda hora con este fondito hermoso del Padre Cicinho de Brasil. La oración de la familia. Hay que orar por nuestros hijos, por todos nuestros familiares. Dios Padre, gracias por este nuevo despertar para disfrutar lo que hoy tienes preparado para mí. Porque cada día es un regalo. Así es que dame sabiduría para aprovechar cada momento. Papá, eres un Dios próximo e íntimo que se acerca a mi dolor para sanarme. Te entrego mi espíritu para que lo liberes de todo miedo y angustia, que lo que hace ponerse inseguro antes de las situaciones difíciles que se me presenten. Te ruego que lo protejas, lo alimentes de ti, para que de él solo broten palabras de fe, esperanza y consuelo hacia los demás. Haz descender tu bendición en mí y también sobre los míos. Te lo clamo en el nombre del Redentor del mundo, el Señor Jesucristo. Bien, ya tenemos las 5 de la mañana y 4 minutos. Buenos días, les decimos a esta hora a los oyentes que están despertando. Están sintonizando el sistema Tropicana Bésame y en los 104.7, 95.7 FM, 1120 AM y las diferentes aplicaciones. 5 de la mañana, 3.

0: ¿Cuántas versiones habrá de este tema? Son muchos. Muriel pasó 9 veces a las 7 de la mañana. Pero está la versión original del padre Cicinho de Brasil. No sé de qué ciudad, pero de Brasil. Lo grabó hace como unos 30 años. Una canción muy divina. La oración de la familia. Bien, ya tenemos las 5 de la mañana, 7 minutos. Vamos con las noticias.
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0: Ya llegó por aquí Mayra Bello, que nos tiene las noticias de Bucaramanga y del departamento de Santander. Señorita Mayra, muy buenos días, ¿cómo está? Cuéntame, ¿cómo le ha ido?
2: Espectacular, Howard, ya hoy martes, inicio de semana, oiga, salidos de un festivo, ¿cómo vamos?
0: Hoy no es lunes.
2: Hoy es martes.
0: Hoy es martes con cara de lunes. Bueno, Mayra, pico y placa en primera instancia.
2: Particulares que finalizan en 7 y 8, 7 y 8 para hoy martes y para los taxis, 5 y 6.
0: ¿Cómo es eso que le dispararon a un niño de 12 años? Por una pulsera de oro, ¿qué pasó?
2: Howard, iniciamos con las noticias que narran hechos judiciales en el área metropolitana. Pues este niño de 12 años habría terminado herido por una bala en medio de un violento atraco en el barrio Pablo VI en Bucaramanga. Dos hombres que se movilizaban en una motocicleta negra le robaron una cadena de oro a su padre, avaluada de 2 millones de pesos, y luego habrían intentado despojar al menor de una pulsera. En medio del asalto, uno de los delincuentes le disparó. El ataque ocurrió alrededor de las 2 de la tarde del domingo frente a una droguería en la carrera 11, donde el padre e hijo se encontraban comprando un protector solar cuando fueron sorprendidos por dos hombres vestidos de negro completamente. Después de quitarle la cadena al adulto, los asaltantes le exigieron al menor de edad que le entregara una pulsera, y este menor habría reaccionado lanzándoles el casco de la motocicleta, y en ese momento uno de los hombres accionó el arma traumática contra él. Los hombres huyeron con el botín en una motocicleta con rumbo al sector de La Salle. Este niño fue llevado inicialmente a la clínica de la policía, donde los médicos encontraron una herida por arma traumática en la parte anterior del tórax. Aunque el reporte preliminar indica que la lesión no revestía gravedad aparente para su vida, se dispuso un traslado en ambulancia a la clínica Chicamocha para una valoración especializada. En el lugar del ataque, los uniformados encontraron una vainilla y un perdigón de goma negro, elementos que serían analizados dentro de la investigación para establecer las características del arma traumática que fue utilizada en este asalto. La policía activó un plan de cierre de vías y búsqueda en el sector de La Salle, hacia donde se escaparon estos presuntos responsables. Mediante las cámaras de vigilancia, las autoridades buscan establecer la identidad de los hombres y dar con su paradero.
0: Pico y placa, señorita Mayra, cuéntenos.
2: Pico y placa para hoy, Howard. Hoy es pico y placa de 7 y 8 para los particulares. 7 y 8 particulares, taxis 5 y 6.
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0: Pico y placa, mi querida Mayra, toca recordarle a los oyentes que no es lunes. Hoy no es lunes. Hoy no es lunes. Hoy es martes.
2: Hoy es martes, Howard. Martes de pico y placa, 5 y 6 para los taxis, 5 y 6 taxis, 7 y 8 particulares. Howard, ¿usted tiene detalles sobre un ataque que ocasionó un hombre hacia policías? ¿En dónde ocurrieron estos hechos?
0: Bueno, ¿cómo le parece que un hombre presuntamente amenazaba a habitantes de Villanueva? Esto es en Villanueva, Santander. Pues terminó capturado luego de protagonizar un episodio de tensión con la policía cuando portaba un machete. El procedimiento se registró en inmediaciones del colegio del municipio y terminó con una medida de aseguramiento en centro carcelario. Continuando con esta información, según los detalles entregados por las autoridades, los uniformados encontraron al hombre en un aparente estado de exaltación y ordenaron arrojar el arma blanca, y por fortuna ninguno de los patrulleros resultaron heridos. Sin embargo, había desatendido las instrucciones e intentado utilizar el machete contra los policías, por lo que los uniformados intervinieron para controlar la situación y quitarle el elemento cortopunzante. La situación no terminó allí, Mayra y oyentes de Tropicana y Bésame. De acuerdo con el reporte, el hombre ingresó sin autorización a una vivienda del sector hecho que llevó al propietario a solicitar la intervención de las autoridades. Los policías lograron retirarlo del inmueble, incautaron el machete y procedieron con su captura. El hombre fue puesto a disposición de la autoridad competente por el presunto delito de violencia contra servidor público. Después de las actuaciones judiciales y de las entrevistas realizadas a varias personas del municipio, un juez le impuso medida de aseguramiento en centro carcelario. Las autoridades también reportaron antecedentes de conflictos con habitantes del municipio. Según información recopilada durante el procedimiento, el capturado sería reincidente en comportamientos relacionados con amenazas con residentes de Villanueva. O sea, el man era muy persistente, Mayra, con sus agresiones. Además, registraba varios comparendos por conductas contrarias a la convivencia e incautaciones previas de armas blancas. Con la decisión judicial, el hombre deberá permanecer en un centro carcelario mientras avanza el proceso en su contra y se determina su responsabilidad por los hechos investigados. Ya tenemos las 5 de la mañana, 12 minutos, pico y placa correspondiente al día de hoy.
2: 7 y 8 para vehículos.
0: Ah, ¿cuál?
2: Ahora sí, 7 y 8 para vehículos particulares, 7 y 8 particulares, 5 y 6 los taxis.
0: Muy bien, los invitamos a los oyentes para que nos sintonicen, ¿no? Estén conectados de 5 a 6 de la mañana por Tropicana y Bésame. Y después de las 6 nos conectamos, ¿no? Nos conectamos, sí, las 12 emisoras nuevamente. Estamos de 4 a 5 de la mañana, las 12 emisoras. A las 5 de la mañana están con el servicio informativo de Caracol por Tropicana. Ya a las 6 de la mañana regresamos nuevamente. Recuérdame el pico y placa correspondiente al día de hoy. Toca más ir a insistir porque mucha gente anda tan despistada que... ¡Ay, hoy es lunes! No. Hoy es martes.
2: Hoy es martes de pico y placa para los vehículos particulares que finalizan en 7 y 8. 7 y 8 particulares, 5 y 6 los taxis.
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0: Bueno, Mayra, ya tenemos las 5 de la mañana, 14 minutos, se está informando cómo amaneció Bucaramanga por Tropicana y Bésame. No lo olviden, estamos acá desde las 4 de la mañana, de 4 a 5 de la mañana, las 12 emisoras, ¿no? Tropicana y Bésame. A las 5 de la mañana seguimos acá con la información, mientras que nuestros compañeros están en Tropicana 95.7 FM, 1120 AM, con el servicio informativo. Y nuevamente, a las 6 nos enlazamos con ellos. Vamos a seguir con las noticias, mi querida Mayra. Murió hombre de 65 años en zona rural de Los Santos, dizque por la picadura de un animal. ¿Qué fue lo que pasó?
2: Howard, pues hablamos de Jaime Rueda Sandoval, un hombre de 65 años que perdió la vida en la vereda Majadal, en una zona rural de Los Santos. Él inicialmente habría sido una pequeña lesión en uno de sus dedos terminó con su muerte. El caso se conoció la noche de este sábado cuando el hombre fue llevado en un vehículo hasta un punto donde las autoridades atendían otra emergencia. Los uniformados de la policía de la estación de Los Santos se encontraban en la vía que comunica este municipio con Piedecuesta, acompañando la atención de un accidente de tránsito cuando llegaron las personas que solicitaban ayuda para Rueda Sandoval. Los paramédicos que estaban en el lugar se acercaron para auxiliarlo, pero al revisarlo encontraron que no presentaba signos vitales. La situación fue informada a las autoridades, que iniciaron las actuaciones correspondientes para esclarecer las circunstancias de este fallecimiento. Howard, según el reporte preliminar, este hombre tenía una lesión en el dedo pulgar de la mano derecha que habría sido provocada por la picadura de un animal. Sin embargo, hasta el momento no se ha establecido de qué especie se trataba ni qué habría ocurrido después de esta lesión. Investigadores realizan la inspección técnica del cuerpo y recopilan información para avanzar en este esclarecimiento del caso. El Instituto Nacional de Medicina Legal y Ciencias Forenses en Bucaramanga deberá determinar la causa de muerte y establecer si existe una relación directa con la picadura.
0: Viendo ese tema, ¿no? O sea, hasta el momento no se sabe qué animalito fue.
2: Ni si efectivamente fue la causa de la muerte.
0: Pues sí, ¿no? Si una culebra, qué sé yo.
2: Recordemos que hace algunos meses un joven de menos de 24 años que estaba en la mesa de Los Santos
0: también
2: fue picado por una especie de una araña bastante venenosa y tuvieron que enviar el antídoto desde México.
0: Ah, sí.
2: Horas, claro. Horas para salvarle la vida.
0: ¿Cómo se llama el antifídico? Bueno, el
2: antídoto.
0: El antídoto, perdón, el antídoto de verdad, sí, porque es que acá en Colombia no lo hay, ¿no? Tuvieron que recurrir a los científicos de este país azteca. A las 5 de la mañana, 16. Recuérdame, por favor, Mayra, toca insistir el pico y placa, porque mucha gente piensa que hoy es lunes. No, hoy es martes. Cuéntenos, por favor, el pico y placa a las 5 de la mañana, 17 minutos.
2: Pico y placa para hoy. Hoy es martes. Martes de pico y placa 7 y 8 y taxi 5 y 6.
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0: Abrazo para todos los madrugadores, los amigos de las diferentes plazas de mercado, la Plaza Guarín, la Plaza La Concordia, la Plaza San Francisco, la Plaza Satélite del Sur, el Mercado Campesino, igualmente la Plaza del Kennedy, también los amigos de la Plaza de Florida, de Piedecuesta, el Poblado, del Barrio Mutis, bueno, de todos los centros de mercadeo, al igual que los amigos de la Central de Abasto de Bucaramanga, May.
2: Howard, también a todos los celadores, guardas de seguridad que trabajan, las madres, cabezas de hogar, cabezas de familia, que hoy, Howard, vuelven a las jornadas cotidianas, vuelven a madrugar, vuelven a
0: despertarse. Ya les tocó levantarse a preparar el desayuno.
2: Señor, después de una semana larguita con festivo, hay algunas instituciones, Howard, que hoy tampoco están estudiando, entonces, saludito, ya mañana volvemos con normalidad a los conductores de transporte, a las personas que están de viaje, que están ingresando a la Ciudad Bonita.
0: ¿Todavía?
2: Bienvenidísimos a la Ciudad Bonita.
0: Mira, todavía está la operación. Un retorno, ¿no?
2: Sí, señor.
0: No ha terminado. Mucha gente todavía llegando a la ciudad. Y también quiero saludar, ¿sabe quién? Hace algunos días me dijeron, oiga, usted no nos saluda. Nuevamente lo reiteramos el saludo a los panaderos.
2: A los panaderos.
0: Ellos están desde las 3 de la mañana dándole ahí a la masa. Claro, los panaderos, los volqueteros, los conductores de buses, busetas, taxis. Bien, seguimos con las noticias. A las 5 de la mañana, 18 minutos, les acompañamos a esta hora Mayra Bello y quien les habla Howard León.
2: Howard, seguimos con hechos que son noticias y es que usted tiene detalles.
0: Ajá.
2: Sobre un cruce de disparos que ocurrió entre policías y delincuentes que dejó un hombre muerto y otro herido. ¿En dónde ocurrieron los hechos?
0: Esto fue en San Rafael de Chucurí, corregimiento de Barranca Bermeja, luego de que la comunidad alertara sobre la presencia de dos hombres sospechosos. Un hombre murió y otro resultó herido durante un intercambio de disparos con la policía en el corregimiento de San Rafael de Chucurí, jurisdicción de Barranca Bermeja, aquí en el departamento de Santander. El enfrentamiento se produjo cuando uniformados acudieron a verificar una alerta de la comunidad sobre la presencia de dos hombres sospechosos en la zona. De acuerdo con información preliminar, cuando los policías llegaron al lugar, los dos hombres habían disparado contra los uniformados, quienes respondieron al ataque. En medio del procedimiento, ambos resultaron heridos. Ningún integrante de la policía sufrió lesiones. Uno de los hombres, fue identificado como Deliver Manuel Miranda, de 50 años. Yo nunca he escuchado ese nombre, Mayra. Deliver. Bueno, o será Deliver, no sé. Me disculpa, pero Deliver Manuel Miranda, de 50 años, conocido inicialmente con el alias de Palmo. Recibió dos impactos de bala en el abdomen y fue trasladado de emergencia hasta la clínica La Magdalena en Barranca Bermeja, donde infortunadamente falleció ayer lunes festivo 12 de octubre debido a la gravedad de las heridas. El segundo involucrado fue identificado como Celimo Jiménez Pianeta, de 37 años, quien también resultó herido y fue reportado como capturado. Según la información conocida, durante el procedimiento las autoridades incautaron una pistola calibre 9 milímetros y la motocicleta en la que se movilizaban dos hombres. La incautación y las circunstancias del procedimiento deberán ser precisadas por las autoridades competentes. Según los datos preliminares, los dos hombres registraban antecedentes judiciales por los delitos de fuga de presos, fabricación, tráfico y porte ilegal de armas de fuego, tráfico de estupefacientes y concierto para delinquir. Las autoridades investigan si los involucrados tendrían algún vínculo, con el Clan del Golfo, hipótesis que hasta el momento no ha sido confirmada oficialmente. El caso quedó bajo investigación para esclarecer las circunstancias del intercambio de disparos y determinar las responsabilidades correspondientes. Está informando Tropicana y Bésame, señores. Ya tenemos las 5 de la mañana, 21 minutos. Recuérdenos, por favor, el pico y placa. Recuérdelo. No es lunes. Hoy es martes.
2: Hoy es martes, Howard, de pico y placa para los vehículos particulares 7 y 8, 7 y 8 particulares, taxi 5 y 6. Howard, nosotros hemos saludado a diferentes sectores, gremios, trabajadores, personas, pero si usted, amigo oyente que nos está escuchando a esta hora de la mañana, 5 de la mañana con 22 minutos, puede dejarnos un mensaje. ¿A quién nos faltó saludar? Nosotros somos humanos y se nos olvidan las cosas. ¿A quién
0: claro.
2: le envía saludos?
0: Ni más faltaba.
2: Saludo, bendiciones, mensajes, cosas bonitas. Información también de movilidad, Howard, a través del WhatsApp de Bésame, 318-828-0544. 318-828-0544.
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0: Bien, ya tenemos en Colombia a las 5 de la mañana y 23 minutos. Está informando Cómo Amaneció Bucaramanga por Tropicana y Bésame. Bueno, Mayra, ¿qué fue lo que pasó? ¿Hubo un cruce de disparos? ¿Sí? A esa ya la dimos, ¿no?
2: Sí, señor. Le voy a contar que en accidentes viales...
0: Sí. También hubo muertos.
2: Sí, señor. Varias personas heridas y dos personas que perdieron la vida.
0: ¿Dónde fueron los hechos? A ver, cuéntenos.
2: Pues durante este puente festivo estuvo acompañado, Howard, de accidentes de tránsito, dificultades en las carreteras y llamados por parte de las autoridades a extremar las medidas de precaución. En Santander, el balance preliminar reporta 2 personas fallecidas y 4 personas lesionadas en siniestros viales. Uno de los hechos fatales ocurrió en la vía que comunica San Gil con Charalá, donde murió un motociclista de 26 años identificado como Jesús Oscar Morales Vélez. Aunque las unidades de bomberos de San Gil llegaron al lugar y realizaron maniobras de reanimación, este hombre ya no tenía signos vitales. El CTI adelantó la investigación técnica del cuerpo para identificar cuáles habrían sido las razones exactas de su muerte. Otros accidentes involucraron motociclistas en la vía que comunica Ato con Palmar en el sector de Segovia. William Muñoz perdió el control de su vehículo y habría caído a un abismo, por lo que fue trasladado al hospital de socorro. Entre tanto, en la carretera San Gil que comunica con Barichara, cerca del parque artesanal, otro motociclista chocó contra una baranda de protección y sufrió un golpe en la cabeza. También recibió atención médica. A estos hechos se sumaron otras emergencias. Un vehículo que se incendió en el sector del Malecón en San Gil, donde ciudadanos utilizaron extintores para controlar las llamas. En Barichara, Howard, 2 camionetas terminaron fuera de la calzada luego de que maniobras fueran utilizadas para evitar un choque frontal. Una cayó a una cuneta y la otra terminó contra un talud. En el barrio de Villa Madrigal, en Socorro, también un automóvil cayó a un abismo y 3 personas recibieron asistencia médica. Las lluvias también generaron un cierre y afectación de la movilidad de la vía que comunica Curos Málaga en el sector de Pangua, en jurisdicción de San Andrés. Un bus Howard de servicio público quedó atascado en el barro, mientras otros vehículos esperaban para continuar con su recorrido. Cerca de 78,000 vehículos circularon por los corredores viales en Santander durante este puente festivo. Howard, desde la terminal de transportes se han despachado más de 3,100 buses con 22,500 pasajeros. Pese a los accidentes, las autoridades reportaron una reducción de hasta el 60% de la siniestralidad vial y del 55% en la cifra de lesionados y fallecidos en comparación con el mismo periodo del año anterior. Durante los controles que se han impuesto, han sido 56 los comparendos, principalmente por conducir sin licencia y transitar sin el seguro obligatorio de accidentes de tránsito, el SOAT. Las autoridades recomiendan reducir la velocidad por las lluvias, aumentar la distancia entre los vehículos, encender las luces y evitar maniobras peligrosas. También se piden revisar llantas, frenos y limpiabrisas antes de viajar. Si la lluvia reduce considerablemente la visibilidad, la indicación es detenerse en un lugar seguro, fuera de la calzada y lejos de las zonas de riesgo.
0: Mayra, perdón. Dime esas cositas que acabas de mencionar despacio, porque mucha gente a veces no las tiene. Sobre estas prevenciones que usted acaba de enunciar, dar a conocer, porque es que, manito, si usted va a viajar, viene ya de regreso, debe cumplir con estas normas. Primero, que la persona también, ¿sabe qué le agrego? Que esté descansada.
2: Claro.
0: Que la persona haya dormido lo suficiente. Así sea que usted viaje de día, Porque es que, por ejemplo, usted viene de la costa con semejante calor, las altas temperaturas hacen que usted esté haciendo así. Bueno,
2: cabecían. Los microsueños están peligrosos.
0: No, cuántos accidentes en la vida. Dios mío, hemos registrado, hemos visto por un microsueño. Eso es fundamental, aparte que usted tenga su vehículo en perfectas condiciones, con su seguro, bueno, todos sus papeles al día, kit de carretera. Recuérdenos, por favor, Mayra.
2: Las autoridades recomiendan reducir la velocidad en las lluvias.
0: Bájele.
2: Aumentar la distancia entre vehículos.
0: Sí, claro, la distancia es que...
2: Encender las luces.
0: Claro.
2: Evitar maniobras peligrosas. También piden que antes de salir a carretera, revise las llantas.
0: Claro, que tal que estén lisas.
2: Revise los frenos.
0: También.
2: Revise también los limpiabrisas antes de viajar. Sí, claro. Si la lluvia reduce considerablemente la visibilidad, la indicación es detenerse en un lugar seguro, frente y fuera de la calzada y lejos de zonas de riesgo.
0: ¿No es lo que pasó en estos días, todo nublado? Y eso no solamente aquí en la zona urbana, también en la zona rural. Muchos sectores estuvieron con esta neblina. Así que esperamos, amigo conductor que nos sintoniza, tenga en cuenta estas recomendaciones. 527.
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0: Mayra Bello y quienes habla Howard León, les acompañamos a esta hora una vez más. Les recordamos que estamos desde las 4 de la mañana, Mayra Bello. Por lo menos Bésame tiene noticias de 4 a 7 de la mañana. De 4 a 7 de la mañana. Lo que pasa es que nosotros estamos conectados con Tropicana de 4 a 5 de la mañana en simultánea. Las dos estaciones. Bueno, son tres porque también tenemos en el AM tres frecuencias. 104.7, 95.7 FM, 1120 AM. De 4 a 5 a las 5 está la alianza del Servicio Informativo de Caracol. De 5 a 6 por 95.7 FM, 1120 AM. Y bueno, nosotros seguimos acá. En los 104.7, ya a las 6 de la mañana nuevamente lo enlazamos, Mayra Bello, nos enlazamos nuevamente con Tropicana. Muy bien, 5 de la mañana, 28 minutos, seguimos con más noticias, Mayra Bello.
2: Howard, usted tiene detalles, pues la creciente del río Oro sorprendió a visitantes del balneario de Piedecuesta y dos personas fueron rescatadas. ¿Cuáles son los detalles de este hecho?
0: Bueno, ya tenemos las 5 de la mañana y 29 minutos, el procedimiento se registró en el corregimiento de San Rafael de Chucurí, en Barranca Bermeja, luego de que la comunidad alertara sobre la presencia de hombres sospechosos. Mucha atención, un hombre murió y otro resultó herido durante un intercambio de disparos con la policía en el corregimiento de San Rafael de Chucurí. ¿Sí es esa?
2: No, señor.
0: Bueno, vamos.
2: La 6, la de la crecida. Espérame.
0: Ya voy a abrirla aquí, discúlpame.
2: Howard, es que.
0: Ya, ahora sí, ya la tengo, ya la tengo.
2: Sí, señor.
0: Bueno, las fuertes lluvias en la parte alta del municipio efectivamente provocaron esta creciente repentina. Entre los afectados hay menor de edad, según los organismos de socorro. Esta creciente repentina del río de Oro efectivamente sorprendió a los visitantes del balneario La Colina. Esto es en Piedecuesta. En la tarde del domingo, la fuerza del agua obligó a activar a los organismos de socorro que auxiliaron a las personas que se encontraban en el lugar. Dos de ellas, entre estas un menor de edad, tuvieron que ser trasladadas para recibir atención médica, dado que fueron arrastradas por la fuerza del agua. ¿Usted imagina, Mayra, cómo diría eso? Dios mío. Bueno, continuando con esta información, les comentamos. La emergencia se habría originado por las lluvias registradas en la parte alta del municipio que provocaron un aumento repentino del caudal. La corriente tomó por sorpresa a quienes disfrutaban de este sitio turístico, donde los cambios en el nivel del río pueden representar un riesgo para los bañistas y visitantes. Unidades de la Defensa Civil y los bomberos llegaron al balneario La Colina para atender la situación, apoyar la evacuación y auxiliar a los afectados. La situación se extendió hasta las horas de la noche. Tras la primera atención, las dos personas fueron trasladadas a centros asistenciales, entre ellos un menor de edad, Bueno, este tipo de emergencias, Mayra y oyentes de Tropicana Bésame, pueden presentarse incluso cuando no llueve directamente en el sitio turístico, pues las precipitaciones en la parte alta de la cuenca pueden aumentar el caudal en cuestión de minutos. Los organismos de socorro recomiendan estar atentos a los cambios en el nivel y la fuerza del agua y abandonar las orillas ante cualquier señal de creciente. La situación vuelve a poner sobre la mesa los riesgos de visitar ríos y balnearios durante la temporada de lluvias en Santander, especialmente en zonas donde una creciente súbita puede sorprender a quienes ingresan al agua o permanecen cerca de la corriente. Así que, pilas con eso. 531 Mayra Bello y quienes hablan Howard León, estamos acompañándoles en el programa número uno de las mañanas, ¿Cómo amaneció Bucaramanga? Por Tropicana Bésame, le recordamos el pico y placa, May, cuéntenos.
2: Pico y placa para hoy, Howard, vehículos particulares. Oiga, hoy es martes.
0: ¡Martes!
2: Hoy no es lunes.
0: Hoy es martes.
2: Particulares 7 y 8, Howard, 7 y 8 particulares, 5 y 6, servicio público, los taxis.
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0: Continuamos con este compendio de noticias de Bucaramanga y Santander. Les acompañamos a esta hora a Mayra Bello, quien les habla Howard León. Bueno, Mayra, homicidios, fronteras invisibles y extorsiones. Defensoría alerta por bandas en pie de cuesta.
2: Justamente,
0: cuéntenos.
2: Howard, la Defensoría del Pueblo alertó por unas bandas criminales que están circulando en pie de cuesta. Este organismo identificó disputas entre estructuras delincuenciales por el control y las economías ilegales en Bucaramanga, Florida Blanca, Girón y Piedecuesta, que van con amenazas para la vida y la seguridad de todos los habitantes. En el mapa criminal mencionaron la entidad, aparecen bandas como Los del Sur, Los del Norte o San Rafael, Claverianos, Villas de Girardot, La Cordillera, Los Manchados, Choricaldas y Los Paparotes. La alerta también hace referente al ELN y al Tren de Aragua, quienes apoyarían estas bandas para sus beneficios propios. Mencionaban que uno de los casos más indignantes fue el homicidio de un niño de 13 años que ocurrió en mayo de este año, cerca de la cancha El Pobre Luis, por cruzar una frontera invisible de una banda.
0: La altura de la vida con esas cosas, ¿no?
2: Un hombre, Howard, antes de cruzar le habría dado una puñalada certera en el corazón y le dijo, usted es de Suratoki. Un caso también adicional fue un joven de 17 años quien murió en un ataque con arma de fuego en el barrio Palermo 1 y otro adolescente que también perdió la vida, que había resultado herido antes. Cada uno de estos hechos, Howard, obligó a las autoridades a intensificar operativos contra las estructuras criminales que operan en la región. El organismo advierte sobre la instrumentalización de estos niños, niñas y adolescentes para actividades ilegales, las amenazas contra líderes sociales y comerciantes, las restricciones de la movilidad en ciertos horarios, impidiendo la libertad para transitar por determinados sectores. Frente a los riesgos identificados en Bucaramanga y en su área metropolitana, la Defensoría del Pueblo formuló 27 recomendaciones dirigidas a entidades nacionales, departamentales y municipales, entre ellas los Ministerios de Defensa, Interior y Justicia, la Gobernación de Santander, las alcaldías de Bucaramanga, Florida Blanca, Girón y Piedecuesta, la Unidad Nacional de Protección y el Instituto Colombiano de Bienestar Familiar. El propósito es fortalecer la prevención y proteger la población expuesta y mejorar la respuesta institucional frente al accionar de estos grupos armados y a las bandas criminales. La alerta plantea un desafío para las autoridades y es impedir que las disputas por las rentas ilegales y el control de los barrios siga exponiendo a niños, niñas, adolescentes, comerciantes y comunidades de enteras que enfrentan las amenazas y estos hechos de violencia. Howard, a propósito de esto, hay una noticia también a nivel departamental.
0: Bueno, cuéntenos, ¿qué pasó, maestra?
2: Nos anuncia el alcalde de Bucaramanga, ¿sí?, Cristian Portilla, que justamente se ha citado a un consejo de seguridad extraordinario fin de alinear lo dispuesto en una reforma del decreto 003 del gobierno nacional. Con toda la fuerza pública se está enfocando para garantizar la seguridad y el orden en Bucaramanga. Todo por un decreto establecido por el presidente de la República, Velarde Lasprilla, en las últimas horas.
0: Bien, ya tenemos en Colombia a las 5 de la mañana. Es una noticia en desarrollo, ¿no? 5 de la mañana, 35 minutos. 25 minutos para las 6.
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0: Muy bien, a 5:36.

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0: Bueno, May, vamos con los resultados de las loterías a las 5:53. Ya en 7 minutos nos estaremos enlazando, ¿no?
1: Sí, señor Howard, vamos con los resultados de las loterías. Antes de terminar con las loterías, puede dejarnos una nota de voz, un mensaje de texto. ¿A quién saluda? ¿A quién bendice? Hoy, saluditos a quién. Hoy es martes, no lunes, martes. ¿Desde dónde nos escucha? ¿Dónde es territorio? Bésame. Vamos con los resultados de las loterías. Howard, Lotería del Cauca cayó este 10 de octubre.

0: No, Aries.
1: Bueno, tenemos el resultado de la culona anoche. 10:46.
0: Paisita anoche, Hauer cayó 74:53.
1: Pijao de Oro, 25:41, serie 9.
0: Chontico noche, 6403, serie 0.
1: Dorado noche, 0963, serie 0.
0: Antioqueñita 2, 7742, serie 9.
1: PIC 4 día, 1184.
0: PIC 3 día, 508.
1: Tenemos el resultado de Motirón tarde. Miramos acá, 24:17, serie 3.
0: Caribeña Día cayó 51:00, serie 6.
1: Sinuano Día, 83:46, serie 9.
0: Culona Día, 9:602.
1: Paisita Día, 80:52, serie 2.
0: Chontico Día, 84:48.
1: Tenemos el resultado de Antioqueñita 1, 13:22, serie 8.
0: Astroluna cayó. El último astroluna que cayó, que hace parte del sub del superastro, 6764, signo Aries, Jabor, y finalizamos las loterías de hoy.
1: Muy bien, ya tenemos las 5 de la mañana y 55 minutos, 5 minutos para las 6 de la mañana en Tropicana.
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1: Ya tenemos en Colombia a las 6 de la mañana un minuto. Los titulares. Atención, le dispararon a un niño de 12 años por una pulsera de oro en Bucaramanga.
2: Un hombre atacó a policías con machete en Villanueva, Santander. Le traemos los detalles.
1: Mucha atención, hombre murió de 65 años en zona rural de Los Santos, trapicadura de un animal.
2: Cruce de disparos entre policías y delincuentes dejó un hombre muerto y otro gravemente herido.
1: Dos personas muertas y varias heridas dejan accidentes en Santander.
2: Creciente de Río de Oro sorprendió a visitantes del balneario en Piedecuesta. Dos personas fueron rescatadas.
3: Cortes de luz el día de hoy, ya les informamos qué barrios.
1: Mucha atención, homicidios, fronteras invisibles y extorsiones. Defensoría alerta por bandas en Piedecuesta.
4: Hoy juega el Bucaramanga. ¡Búcaros! Se pone al día en el calendario del fútbol colombiano.
2: Movilización nacional para mañana, miércoles 14 de octubre. Le contamos dónde, cuáles son los gremios y más información de servicio.
3: La electrificadora de Santander confirma cortes de luz de hasta 10 horas en Barichara, Barranca Bermeja, Bucaramanga, entre los afectados.
1: Atención, tres militares resultaron heridos en combates con disidencia de las FARC en el Tarra.
3: Cierres viales en Bucaramanga y paro en colegios de Santander por jornadas de protestas este miércoles.
1: Mucha atención, corriente súbita dejó dos personas heridas en los baldearios del sector de La Colina en Piedecuesta.
4: Hoy hay jornada de Champions League, la segunda jornada de la Champions League en esta nueva temporada. Partidos en momentos.
2: Hay un consejo de seguridad, se unen los santanderes en pro de la seguridad de los santanderianos y los norte santanderianos. Todo gracias a una petición por parte del gobierno nacional.
1: Hay luto en el barrio Alfonso López de Bucaramanga por el sicariato de Andresito, querido vecino y también integrante de los nazarenos. Infortunadamente le quitaron la vida a este joven.
3: Puerta del Sol en Bucaramanga tendrá 5 nuevas zonas, así será su transformación.
2: Finalizamos titulares con pico y placa para hoy. Hoy es martes, no es lunes.
1: Oh, particulares, martes, con cara de lunes.
2: Particulares con pico y placa 7 y 8, 7 y 8 particulares, taxis 5 y 6.
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0: Sí. Esto mamé, aquí la veo bailando. Llegó muy enérgica el fin de semana. Aleja, porque está que bailo.
1: Sí, señor.
0: Aquí, y aprendiéndose la canción, ya se la sabe completa, tiene coro, ritmo,
1: en el proceso.
0: Melodías, va
1: estoy
0: en los tonos y todo. Me dijo, estoy lista, ese desayuno va a ser mío.
1: Estoy en el proceso de aprendérmela, estoy transcribiendo pedazo por pedazo de la canción para salir aquí con todo organizado y cantarla súper bien.
0: ¿Su noticia no noticia, Alejita?
1: Fue un fin de semana maravilloso, estuve en Matanzas este fin de semana.
2: Sí.
1: Llovió, no, clima delicioso. Hola, ¿para qué? Fue un fin de semana de recargarme y disfruté muchísimo estar en Matanza este fin de semana. Llevaba mucho que no iba.
2: ¿La vi en la iglesia?
1: Estuve en la iglesia, pasé, comí pan donde ruca, estuve ordeñando. No, de verdad fue un plan bastante chévere el fin de semana, me desestresé.
2: Sí,
1: campo, sale, ¿no? Chévere, sale
0: todas
1: chévere.
0: Todas las que chulió todas las actividades para hacer.
1: Sí, señor.
0: Hacer y de poco. Bueno, los perros no se hacen muchas actividades, pero uno va y las chulea, ¿no?
1: Sí, señor.
0: Ahí hacen las que tienen que hacer. León, su noticia no noticia, por favor.
2: Bueno.
0: De mañana de martes 13.
2: Martes 13, martes ni te cases ni te embarques.
0: Ni de Tropicana te alejes.
2: No te alejes de Tropicana. Bueno, mi noticia no noticia, estuvimos comiendo unos heladitos ahí con mamá en el Parque de Girón. Chévere, ¿no? Estuvimos disfrutando con ella.
1: Tan rico.
2: Ahí, oye, ¿sabes qué me sorprendió de Girón?
1: ¿Qué?
2: Ese clima que estaba haciendo en el área metropolitana.
0: Sí.
2: Frío, estaba delicioso.
0: De no,
2: todo el área metropolitana y parte de Santander.
0: Entonces, vea, esas son las cosas que me dan a mí rabia, me da de verdad.
2: ¿Qué rabia?
0: Lo que uno llama rabia, me estaba acordando una palabra que utilizan en Bogotá. ¿Cómo es que dicen?
1: ¿Cuál chino? ¿De que se acordó?
0: No, que les dan así hermano. Como que les da, ¿cómo es que dicen ellos?
2: Uy, chino.
0: Motrilla, no, se me olvidó un término que utilizan ellos allá. Y es que, hombre, me da rabia porque uno, la gente se goza del tema de la meteorología. Esta es una ciencia que requiere estudios. Ay, más Enrique se equivocó y no sé qué. Porque justo declara el jueves, declaran el fenómeno del Niño, ajá, ¿cierto? Fenómeno del Niño. Y todo el fin de semana llueve y hace frío. Supuestamente es todo lo contrario, ¿no?
2: Es calor, ¿no?
0: Entonces, altas temperaturas. Entonces, claro, uno entiende que los oyentes a la carrera, pues todo lo vuelven meme, se ríen.
2: Pero bastante.
0: Dicen, claro, porque vea el fenómeno del Niño.
2: Pero vea, director,
0: pero es que es una ciencia que estudia, no puede ir al minuto, no, corrijo, sí puede ir, dependiendo de donde esté ubicada esa predicción que quieren, sí se puede al minuto, pero en este lugar del trópico en donde estamos
2: nosotros, la línea del Ecuador,
0: es muy muy difícil. Y la prueba es esta, ¿no? Todo el mundo gozándose el tema del fenómeno del Niño, pero
2: le cuento, director, y mucha gente, no sé,
0: sí,
2: si mis compañeros
0: el
2: fin de semana lo experimentaron,
0: claro, sí.
2: Que le daban gracias a Dios porque la temperatura estaba agradable, porque recordemos que venimos de días calurosos.
0: Sobre todo usted le gusta el frío, ¿no?
2: Ay, no, es muy rico.
0: Sí. Mayra Bello Robaño.
2: A ver.
3: Que mientras ustedes descansaron, aparentemente, no, mentiras, no es noticia amargada para que luego no me vayan a decir, mi fin de semana fue solo de estudio.
0: No,
3: sí, pero eso no quiere, sí, sí, pero es que eso no quiere decir que la noticia también lo sea. No,
0: y eso es importante, aquí tenemos representantes de las minorías, tenemos un, ¿cómo se llama eso? Una parte también de esa gente amargada, crítica, legal.
3: No, mi fin de semana fue hacer trabajos. Oiga, no había tardado tanto hacer un trabajo. Duré todo el domingo, que fue mi día de descanso, Howard, desde las 8 de la mañana hasta casi las 10 de la noche haciendo un trabajo. Primero escrito y luego la presentación. Y ayer estaba haciendo piezas digitales también para otra materia.
0: Mi pregunta
3: espectacular.
0: Es, pero aprendiste que al terminar, porque cuando ya uno hizo su pregrado, cuando ya uno es profesional, como el caso de Mayra Bello, pues ya lo que uno busca es tener nuevos conocimientos, ¿cierto? No solamente
2: aprender
0: los básicos.
2: Cosas nuevas.
0: Sí, claro, el que se gradúa de médico está haciendo su especialización,
3: claro.
0: Pues ya quiere aprender y así sucesivamente en cada una de las.
2: Así
0: pero
2: es.
0: Aprendiste que tú dices, oiga, sí, ya aprendí estas
3: sí
0: cosas. Sí.
3: Yo diría que un poquito más. Yo diría que un poquito más, porque es que cuando escogí la especialización, pues ya iba enfocado en algo que yo ya estudié. Entonces, yo ya había visto parte de lo que estoy viendo ahorita, porque ahorita, como hay muchas personas de otras carreras que no tienen los mismos conocimientos que yo tengo, pues entonces toca de cero, con plastilina, y son cosas que yo ya había visto.
0: Bueno,
3: pero
0: pues las has visto, pero no es que usted haya aprendido pues mucho tampoco. No es que se le note.
3: Entonces, ¿para qué?
0: Hay ausencia de profesionalismo en esta mesa, precisamente.
2: No, ¿cómo no?
0: Oiga, hablando de ausencia de profesionalismo, no, oiga, 6 director, de la mañana, 9 minutos.
2: No, venga, ninguna cosa.
0: Kimi González, que está en nombre de Bésame con nosotros
1: qué
0: aquí.
1: Boleta, ¿no?
2: No, pero venga, director, llegó una cosa antes de que intervenga. Ellas son las. Todos estos jóvenes son los que nos van a reemplazar a nosotros.
0: No, imagínate el futuro que nos espera.
2: No, Mayra, Brigne, la misma Alega, porque está joven, muy joven, Alega. Uno ya tiene mucho tiempo en esto.
0: ¿Pero por qué la mira con una nona? Venga,
2: no,
0: vámonos a las 6:10 de la mañana con Vivi González, que está a nombre de Bésame. Estos días está Alex Roa Perea, que está descansando, aprovechando sus vacaciones, y va a estar aquí acompañándonos Vivi González en este espacio donde siempre es, tradicionalmente está Alex Roa. Y más tempranito está Cristian DJ, ¿no?
2: Amigo.
0: Tempranito, solamente desde las 4 de la madrugada. 6:09, Vivi, a nombre de los oyentes de Bésame, que están en la frecuencia 104.7 del FM, en www.bésame.fm. 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
1: Qué cosa tan horrible volver a madrugar.
0: Sí, qué cosa tan sabrosa, diga.
1: No, me costó bastante la madrugada.
2: ¿Antes a qué hora levantaba? ¿A las 8?
1: No, a las 7 de la mañana me estaba levantando juiciosita, pero volver a levantarme a las 4 de la mañana me pegó duro.
2: Vaya acostumbrándose, otra vez.
0: Es que esperé más ratico y era. Muy bien, 6:10. Mi noticia no noticia ver, es que director, sí, me sorprendió la lluvia y
2: el clima, ¿no?
0: Sí, el clima. Me sorprendió bastante porque ayer estaba pues bastante nublado. Según eso, en distintos municipios. Yo estaba en la mesa y estaba pues mucho más nublado. Desde el domingo, pero más de lo habitual. Más de lo habitual. Entonces uno ve
2: que hay que andar con mucho cuidado en esa carretera, ¿no?
0: Sí, todo el tema del clima, bastante. Y hasta ayer yo bajé totalmente nublado. Totalmente nublado desde la mesa. O sea, me lo sorprende a uno bastante el clima. Y ya decía el contraste de que le da rabia a uno que pase esto, porque estamos en fenómeno del Niño, y si no se le presta atención, pues vendrán más desmanes y más falta de agua y de líquido a futuro para todos. Nos tenemos es que preocupar todos. Vamos a hacer aquí un pequeño paréntesis antes de la primer noticia, que bien puede ser la primera nuestra. Es más, ¿sabe qué? Lo voy a hacer como primera noticia.
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0: Y es que hoy queremos aquí hacer auto free press, se llama esto, autonota de prensa. Y es que la emisora nuestra Tropicana, para quienes nos están oyendo en Bésame, quienes oyen Tropicana a través de los 1120 del AM a esta hora de la mañana, y también nos están oyendo en los 95.7 del FM o en nuestras tres opciones digitales, www.tropicanafm.com, en la app de Tropicana, que usted nos encuentra así en Play Store o App Store como Tropicana FM, o en la app de Claro Música, totalmente 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
0: Pues hemos tenido durante varios años el eslogan de la más bacana, ¿no? Es una evolución que ha tenido la marca de convertirse de Tropi, de un tiempo haber sido una emisora juvenil, luego haberse convertido en una emisora de música tropical, con géneros tropicales y juveniles como la champeta y el reggaetón, y ahora convertirnos en una emisora que piensa únicamente en la ciudad y en cada una de las ciudades. Ustedes van a oír a partir de hoy una nueva campaña, un nuevo eslogan, se llama esto, de campaña. Ya no vamos a ser más la más bacana a partir de hoy. Ni bacana, ni bacanísima, ni similares, ¿no? Hemos tenido tradicionalmente un eslogan que era la emisora diferente, que le ayuda a la gente y también a los peluditos. también cambiamos ese eslogan. Todo eso lo reunimos a partir de hoy en la emisora de aquí. Sí, la emisora de Bucaramanga, la que piensa en usted, que está en Bucaramanga, que está concentrada únicamente en las ayudas, Alejita, por ejemplo, sí, que necesita Bucaramanga. La emisora que está enfocada en las necesidades que tiene Bucaramanga. Entonces, por ejemplo, cada uno de nosotros va contándoles de qué se trata la de aquí,

0: ¿cómo la vieron?
1: ¡Oígalo!
0: Y se lo tengo también chévere. En vallenato y se lo tengo anda. También en merengue.
1: A ver.
0: Y se lo tengo también ole. En tropical de diciembre. Mírelo, véalo.
1: Ole.
0: Tropicana, la de aquí. Desde hoy, ese es el eslogan que van a oír ustedes. Ya no van a oír Tropicana, que es la más bacana. Que Tropicana, bacana, bacanísima. Que Tropicana, la emisora diferente. No, ya sabemos que somos la emisora diferente. Ustedes lo han visto, han notado que esta es la emisora que se preocupa por las ayudas y necesidades de los oyentes. ¿Los oyentes de dónde,
2: señor,
0: Aleja?
2: De Bucaramanga y su área metropolitana. Somos los de aquí, los que le servimos, los que lo apoyamos, los que los escuchamos. Somos los que le están a usted sirviendo.
0: ¿Cómo van a hacer esa ayuda? Que la gente dirá, ay, entonces ya no van a ser como era la emisora diferente, que ayuda a la gente de manera los peluditos, eso ya no va más. No es que no vayamos a ayudar a la gente. ¿Qué tipos de ayudas vamos a cubrir a partir de hoy, precisamente, que es Martes Misericordioso, Alejito?
2: Vamos a tener ayudas de todo tipo. La señora que de pronto no tiene para el arriendo, pues nosotros vamos a ayudar con todos nuestros ángeles de Tropicana para que usted pueda cubrir eso. Hasta la persona que de pronto esté pasando una necesidad supremamente fuerte, su parte emocional, que esté complicada en muchos ámbitos, pues también vamos a llegar hasta usted a brindarle una manito, una bendición a través de Tropicana, la de aquí.
0: Un servicio, una ayuda también son las noticias, Howard.
1: Efectivamente, estaremos informando todo lo concerniente al área metropolitana de Bucaramanga, al departamento de Santander. Lo de aquí, director.
0: La preocupación es qué está pasando con un alcalde, qué está pasando con un herido,
1: exacto,
0: un caso de sicariato. Aquí se los vamos a contar, no solamente en la mañana, sino permanentemente, las 24 horas del día. Aclaremos aquí que teníamos un programa de emisión nacional en las noches que también... acaba con esa época de la más bacana. A partir de hoy continuamos las 24 horas de programación desde Bucaramanga para poder ser la emisora de aquí, la emisora de las hormigas culonas, la emisora
1: del Cerro del Santísimo,
0: la emisora
2: del servicio,
0: la emisora de la Pipitoria, por ejemplo,
1: el mute,
3: de las obleas,
0: de la carne oreada. De la
3: y pinto con limón.
1: Porque la gaseosa, cole pinto.
0: Aquí no decimos buenos días ni hola veces, así decimos ole mano.
1: Ole mano.
0: Esa es
1: la emisora del dígame.
0: Eso.
1: Dígame, mano.
0: Esa
1: ole,
0: es la emisora.
1: Ole,
0: de
1: hermano. Ole, mano.
0: Emisora de Bucaramanga. Y también tendremos.
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0: Eso. No solamente el servicio, Mayra, va enfocado en las necesidades, en la parte informativa, sino en qué línea, Mayra, también tendremos a partir de hoy información de aquí.
3: La información de servicio, por supuesto, cortes de luz, cortes de agua, qué ciudades, qué lugares, qué urbanizaciones amanecen con problemas del servicio. La emisora de aquí, un hueco.
0: ¿Qué falta trancones. Policía? Que hay una denuncia, es que tiene una sección que se llama El Palo. No, ya esa sección se amplía a las 24 horas del día, donde siempre estamos pendientes de dónde hay una denuncia, dónde hay un hueco, dónde hay oscuridad, dónde usted necesita apoyo en su comunidad, sea Girón, Florida Blanca, Piedecuesta o Bucaramanga, o sea, preocupados única y exclusivamente por la de aquí.
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0: Desde hoy entonces, recuerden, este es nuestro nuevo eslogan, ya no vamos a trabajar más los otros, y esto va en este concepto de ser la emisora que se preocupa por ustedes que están aquí, y lo vamos a hacer con premio. Tenemos invitaciones para ver precisamente al equipo de dónde, de aquí, al equipo Búcaros.
1: Esa es hoy, otra cosa.
0: El Atlético Bucaramanga.
1: Es de aquí.
0: La de aquí, la que se preocupa por el Atlético Bucaramanga. Por eso los vamos a invitar al partido del Bucaramanga
1: eso. El
0: día de hoy. A ustedes que los vamos a poner en nuestro tema de conversación con Tropicana, la de aquí.
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1: 619.
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1: Entonces nos vamos con la primera coñapita y todo.
3: ¡Primera!
1: Con todos los juguetes. Bueno, le han disparado a un niño de 12 años.
4: Uy, sí,
1: por
4: director.
1: Una pulsera de oro en Bucaramanga.
4: No.
1: Te voy a hacer mi noticia. No. Noticia. Este rosario que tengo no es de oro, por si acaso. No, es de oro.
4: ¿Ni oro golfi?
1: No, de ninguno de esos oros. Qué susto. No.
5: Vale mucho, pero no.
1: No sé, pues sí, porque es un rosario bendecido, pero no es de oro. Quería preguntar al que me lo regaló de qué material es. Pero ay, no, qué susto cargar esas cosas de oro, León.
4: No, pues lamentablemente un niño de 12 años, como usted lo ha mencionado, director y compañeros, terminó herido a bala. Qué cosa tan horrible. En medio de un violento atraco en el barrio Pablo VI en Bucaramanga. Dos hombres que se movilizaban en una motocicleta negra le robaron una cadena de oro a su padre, avaluada en 2 millones de pesos. Luego intentaron despojar al menor de una pulsera. En medio del asalto, uno de los delincuentes disparó. El ataque ocurrió sobre las 2:45 de la tarde del domingo, frente a una droguería de la carrera 11 con calle 68, donde padre e hijo se encontraban comprando un protector solar, cuando fueron sorprendidos por dos hombres vestidos de color negro. Dicho, la delincuencia sigue haciendo de la suya en Bucaramanga. Después de quitarle la cadena al adulto, los asaltantes le exigieron al niño que le entregara la pulsera. El menor habría reaccionado lanzándoles un casco de motocicleta y en ese momento uno de los hombres accionó el arma traumática contra él. Los hombres con el botín huyeron en una motocicleta de color negro con rumbo al sector de La Salle. El niño fue llevado inicialmente a la clínica de la policía, donde los médicos encontraron una herida por arma traumática en la parte anterior del tórax. Aunque el reporte preliminar indicó que la lesión no revestía gravedad aparente para su vida, se dispuso su traslado en ambulancia a la clínica Chicamocha por una valoración especializada. En el lugar del ataque, los uniformados encontraron una vainilla y un perdigón de goma negro, elementos que serán analizados dentro de la investigación para esclarecer los hechos, director.
1: 6:21 en la de aquí, ya viene la información, hay cortes, atención, cortes de
5: luz.
1: Muy bien, antes le cuento cómo va el clima hoy en Bucaramanga. Esto es el pronóstico de lluvia débil. ¿Y adivina qué hora va a parar la lluvia débil? ¿Quién me adivina? ¿Quién levanta la mano? A ver quién dice, ¿a qué hora es?
4: ¿A las 7 de la noche?
1: 9 de la noche, casi le pega, León. Casi le pega.
4: Casi
1: dice latino. El satélite de Weather Channel que las lloviznas hoy pararían a las 9, pero tendrían unas horas muy intensas, ¿sabe? La primera de esas intensidades sería sobre las 9 de la mañana. Y la segunda es terminando la tarde, sobre las 6 de la tarde. O sea, si continúa, si no hay el suficiente viento, porque hay vientos fuertes de 12, 13, 14 kilómetros en la mañana, de 9 kilómetros por hora en el mediodía, podríamos ver que se corre un poquito, pero si continúa así hasta las 6, sería muy fuerte de nuevo a esa hora.
4: Director, muchas veces usted le dice que es que los vientos corren las nubes.
1: Sí, ayudan, claro que ayudan. Y si hay más viento, sí. Hay pronóstico mañana miércoles misericordioso, 14 de octubre, con tiempo seco. O sea, dice este pronóstico que entre las 9 de la noche y las 6 de la mañana de mañana tendríamos tiempo seco. El dólar amanece hoy en 3,189 pesos. Son las 6:24. Estos son los cortes que hay en Tropicana. La de aquí se lo contamos.
6: La electrificadora de Santander confirma cortes de luz de hasta 10 horas en Santander, incluido en Barichara, Barranca, Bucaramanga, entre los afectados. Así lo informó la electrificadora y reveló la lista de 28 municipios con sectores donde programa trabajos de mantenimiento de la infraestructura eléctrica. Las labores incluyen a la población del área metropolitana de Bucaramanga, conformada por Girón, Florida Blanca y Piedecuesta, además de la capital del departamento. Debido a estas labores, el servicio de energía debe suspenderse en algunas zonas. Los cortes durarán hasta 10 horas. Empezamos los cortes por Barichara, Barranca Bermeja. También se presentarán cortes en Betulia, Bolívar, Bucaramanga en los barrios Buenos Aires, calle 17A y 18 con carreras, 62A y 63, de 7 de la mañana a 5 de la tarde, duración 10 horas, mantenimiento preventivo de redes. Urbanización Consuegra Campo Hermoso, de 12 y 45 a 3 de la tarde, duración de 2 horas y 15 minutos por mantenimiento preventivo de redes. Barrio San Cristóbal, calles 1 N y 3 N con carreras 24A y 25. De 12 y 45 a 3 de la tarde, duración de 2 horas y 15 minutos por mantenimiento preventivo de redes. Vereda La Malaña, afectación parcial, de 9 de la mañana a 2 de la tarde, duración de 5 horas por mantenimiento preventivo de redes. Calle 45 o 51, sector de la Cemento Central, de 9 y media de la mañana a 12 del mediodía, duración aproximada de 2 horas y 30 minutos, mantenimiento preventivo de redes. Conjunto Residencial Norte Club Tiburones, de 9 y media de la mañana a 12 del mediodía, duración 2 horas y 30 minutos por mantenimiento preventivo de redes. Villa Elena, carrera 27 con calle 15AN, de 8 de la mañana a 10 de la mañana, igual mantenimiento preventivo de redes. Y Barrio La Joya, calles 36 y 37 con carreras segunda A, segunda B, tercera y tercera A, con en horarios de 8 de la mañana a 10 de la mañana con duración de 2 horas aproximadamente. Cantagallo, Charalá, Cimitarra también van a presentar cortes, igual que Encino, Florián, y en Florida Blanca la urbanización de La Sierra, de 9 de la mañana a 1 de la tarde, 4 horas por mantenimiento preventivo de redes. Galán también tendrá cortes y Girón presenta cortes en Fábrica Petrolubricantes, de 2 y 45 a 4 y media de la tarde. Primax Colombia S.A., de 12 y 45 a 3 de la tarde. Río Frío, afectaciones parciales, de 9 de la mañana a 1 de la tarde. Barrio El Poblado, las calles 43 y 44 con carreras 26, de 9 de la mañana a 12 del mediodía. Barrio El Poblado, calle 39, 40, 41 y 42 con carreras 23, de 8 de la mañana a 10 de la mañana. Huaca, La Belleza, Lebrija también tendrá cortes. Vereda La Centenaria, afectación parcial, de 7 de la mañana a 4 de la tarde, duración de este corte 9 horas. Málaga, Oiva también tendrá cortes. Piedecuesta, Vereda Los Cacaos, afectación parcial, de 8 a 4 de la mañana con corte de 8 horas. Vereda Guatiguará, sector El Edén, de 9 de la mañana a 1 de la tarde por mantenimiento preventivo.
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1: 6 de la mañana con 28 minutos. Vamos a la segunda, que tiene varias cositas nuestras, ¿no? Aquí en Tropicana, la de aquí, Mayra Bello. Son como dos noticias en una, porque mañana hay una convocatoria. una convocación. ¿Sí? ¿O convocatoria? Sí,
6: convocatoria.
4: Convocatoria.
6: Una convocación para una convocación, que todos...
4: vale.
1: Me quedé pensando en una convocación.
4: Una convocación.
1: No, esa no es por ahí. No.
6: La convocatoria.
1: ¿De dónde aquella palabra? ¿Con quién estuvo el fin de semana, hombre? Convocatoria, a ver. Una convocatoria, una movilización... Esa sí es movilización.
4: Algo programado.
1: No movilizatoria, ¿no?
4: Algo que no.
6: Una movilizatoria para mañana,
1: una
6: miércoles.
1: Convocación para un movilizatorio. Atención, que hay convocatoria para mañana, una movilocue. ¡Ay, no! Cuéntale usted, Mayra, por favor.
6: Pues imagínese que se realizó una convocatoria nacional para realizar una jornada de paro mañana, miércoles 14 de octubre. Organizaciones sindicales, sociales, estudiantiles y ambientales de Santander que se preparan para participar en esta movilización nacional. La convocatoria fue erradicada durante un encuentro liderado por la Central Unitaria de Trabajadores, la CUT, de Santander, en el que se definieron acciones para articular la participación de diferentes sectores del área metropolitana en Bucaramanga. Durante la reunión, los representantes de cada una de las organizaciones manifestaron su preocupación por las políticas del gobierno nacional y anunciaron que saldrán a las calles para expresar sus inconformidades frente a los temas laborales, sociales y ambientales. Entre sus principales exigencias, la defensa de los derechos de los trabajadores, las garantías para la protesta social y la protección del agua y del páramo de Santander. El sector educativo también se suma a esta jornada. El Sindicato de Educadores de Santander, el SES, confirmó su participación y señaló que entre sus motivos de protesta están las medidas que consideran desfavorables para la educación pública y de la carrera docente. Los maestros cuestionan el proyecto de ley 249 del 2026, que está relacionado con facultades extraordinarias para la reestructuración del Estado, los bonos escolares y la suspensión de los concursos de mérito para el ingreso y ascenso de la carrera docente. Así lo mencionaron todos los sindicatos del SES. Además, reclaman mayores recursos para la educación pública. A propósito de esto, se comunica el decreto 00.003 expedido por el gobierno nacional. Abelardo de la Espreya menciona que separa lo que la Constitución protege que lo de lo que la ley persigue. Ni un derecho menos para quienes protestan en paz, ni un espacio más para quien destruye y hace terrorismo urbano. Recordemos que lo que él plantea desde el gobierno nacional es poner sobre la mesa unas normativas de cómo él menciona que debería ser una protesta y no lo que hemos visto nosotros que o lo que estamos acostumbrados a lo que se han realizado como protestas nacionales. Entonces él dice, venga, si la protesta no funciona así, Howard, de tal a tal hora, de tal a tal lugar, con tal y tales exigencias, no es una protesta pacífica y se puede, por ende, la participación de las fuerzas públicas, en este caso la UNMO, la anterior SMAT. Sí,
4: UNMO. ¿Qué ha dicho el presidente con este decreto? Que él respeta el derecho a la protesta, que es constitucional, pero pacíficamente.
6: Con sus normas.
4: O sea, él no va a aceptar lo que ocurrió con lo de la primera línea, todo eso hace unos años.
1: Correcto.
4: No acepta eso.
1: ¿Qué viene ahora entonces? Localmente, el alcalde de Bucaramanga
6: menciona, a través de sus redes sociales, sobre X, su cuenta principal de X. Abro comillas, para mañana ha declarado un consejo de seguridad.
1: Para hoy, perdón.
6: Lo dijo anoche. Tienen toda la razón. Para hoy, martes, citó un consejo de seguridad extraordinario con el fin de alinear lo dispuesto en la reforma del decreto 003 con toda la fuerza pública, mientras están enfocados en garantizar la seguridad y el orden en Bucaramanga. Es decir, hoy, en lo corrido del día, Howard, puede emitirse un decreto, bien sea solamente Bucaramanga o que se unan el resto de municipios del área metropolitana. Ajá. Para formular otras normativas y reglas para mañana miércoles, esta jornada de protestas y paro nacional.
1: Te voy a complementar algo de lo que estábamos hablando en nuestra primera noticia, que a partir de hoy somos Tropicana, la de aquí, en cada una de las ciudades. Si, por ejemplo, ustedes llegan a Cali, van a oír una emisora completamente hablando de Cali. Es una designio nacional de la cadena Prisa, no es una idea ni mía ni nuestra, del grupo de trabajo. Es una idea sobre todo el sistema de todas las Tropicanas del país, que a partir de hoy en las 17 ciudades, este es un sistema de emisoras muy grande, presente en 17 frecuencias de diferentes ciudades del país. Y usted va a encontrar en cada una de ellas la información de aquí. Y términos muy de ellos. Usted va a ser muy normal que en Tropicana, Bogotá, digan hola, Bessy, buenos días. Porque que es su forma de hablar, ¿no? Allá.
4: Tú, hermano.
1: Nosotros aquí no vamos a decir así, ¿no? Aquí es, ole, mano, ¿dónde estás llamando? Ole, ¿cierto? Ole, no. Porque somos de aquí. Y en Cali lo más seguro que dirán, ve, mira, ¿dónde estás llamando, eh? Bien, y así sucesivamente, ¿no? En cada una de las ciudades.
4: Barranquilla también.
1: ¡Oba! Bien. ¿Y dónde llama, eh?
4: ¡Anda!
1: Hey, ¿dónde llama, niño? Hey, niña, ¿dónde llamas tú?
6: ¿Qué es lo que estás buscando?
1: Eso es, de cada ciudad tendrán el acento totalmente y las costumbres nuestras de cada uno y las preocupaciones locales.
4: La jerga, ¿no?
1: Sí, señor, así será nuestro hablar, totalmente local, que es una decisión que se ha tomado nacional desde el CEO, que es el encargado de todo el contenido, la gerencia, pues, contenido de música y entretenimiento en nuestro país, que se llama la unidad, la UME, precisamente, la Unidad de Música y Entretenimiento, donde están congregadas todas las emisoras nuestras en una intervención especial para todo el sistema que a partir de hoy, en cada una de las ciudades, pero una decisión entonces nacional, es la de

0: Aquí, director. Sí, la de señor. Los parques, se olvidó mencionarlo. Los parques.
1: Bueno,
0: ya. La de la ciudad de los parques.
1: No, perdón, ya la tenemos.
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1: Hauer siendo Hauer. 6:35. 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Debería mucho gustarme a mí los deportes, ¿no?
0: Ole, sí.
1: Mire, atención, el sábado el Deportivo Pereira empató con el Cali 0-0. Junior empató con Internacional de Bogotá 2-2. Vamos en 14 fechas. Solamente hay dos equipos con 14 fechas, Alejita.
3: Sí, señor.
1: El Internacional de Bogotá y Millonarios. Todo okay. El mundo tiene una fechita mínimo atrasada. Pero sí. Los únicos que van al día son estos dos equipos. Ya les voy a contar. El resto todos van colgados, sí.
0: Ole, mano.
1: Como fecha repartidita, ¿no? Va todos los días una fecha diferente, queda uno loco porque son. Y además hay partidos pendientes, ¿no? Pero de sí, la fecha señor. Actual, la 14, Jaguares le ganó 3-2 al Tolima. Volvió a ganar. Chico en casa se dio frente a un equipo de la región, que no es de aquí, es de la región. Sí. Que viene levantando el Cúcuta. ¿Se acuerda que arrancó el semestre? Sí, decíamos, qué mal. Que sacaron al técnico, ¿no?
0: Sí, tres, señor.
1: Cuatro fechas. Volvió a ganar, ganó de visita en Tunja.
0: Qué bueno.
1: Ya le cuento, qué bien. El América, la Mechita, siendo el líder, perdió con otro rojo, con Independiente Medellín. Perdió 2-1. En un partido de la Copa, para hacer un paréntesis, la Copa Betplay, lo que juegan los de la A y los de la B, los ricos y los pobres, Independiente Santa Fe empató con Fortaleza y lo eliminó. Por cobros de tiros libres desde el punto penal en la Copa, Colombia. Quedaron los 8 mejores equipos de Colombia en la Copa, son muy regular, ¿no? Internacional de Bogotá,
0: sí.
1: Llaneros, Barranquilla Fútbol Club, el América, ahí va solamente uno grande. Por el otro lado, Nacional y Medellín, eso sí. Y la otra llave, Once Caldas, Santa Fe. De estos 8 saldrá la semifinal de la Copa Betplay en Colombia. Estamos hablando de la Liga y hacíamos ese paréntesis a la Copa. Hoy continuamos hablando de la Liga precisamente porque nuestro equipo de aquí, el Bucaramanga, juega a las 6:30 de la tarde en el Estadio Departamental Américo Montanini frente a Águilas Doradas. Tenemos boletas, tenemos boletas.
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1: Precisamente con términos de aquí, vamos a hablar ahorita, en un momento haremos nuestra campaña de los de aquí para invitarlos hoy al estadio, 6:30 de la tarde. Bucaramanga, Águilas Doradas.
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1: Partido válido por la fecha número 7 del fútbol colombiano y por la fecha número 12+1, Millonarios, Once Caldas, 8:30 de la noche el día de hoy. Y con Centria, la información también vendrá en un momento para hablar de la jornada de la Champions League, 11:45 y 2 de la tarde. Le adelanto que a las 2 de la tarde juega hoy el Fútbol Club Barcelona de visita en Turquía frente a Galatasaray, pero ya les voy a contar todos los partidos en un momento. También con Centria, les digo que en un momento va a venir Vivi González desde Bésame, porque hasta ahora estamos enlazados con Bésame, que inicia las noticias a las 4 de la madrugada. Con Howard León y Mayra Bello, hasta las 6 de la mañana. También ahí el mono esta semana. A las 6 de la mañana estamos aquí todos reunidos también en la frecuencia de Bésame. Ya a las 7 de la mañana estará hoy J. Rodríguez en compañía de Vivi González haciendo Bésame en la mañana. La semana pasada tuvimos ahí una contingencia, estuvo acompañándonos Alejita. Estuvo también, ¿quién más fue? Britney,
3: Jason.
1: Todo el mundo a salvar el barco, a apoyarlo ahí porque estuvo delicado de salud la familia de J. Rodríguez, pero ya está hoy de nuevo con nosotros en Bésame en las Mañanas y también en Bésame de Regreso. Y estará también Vivi González contándonos los detalles del artista de la semana, quién es, su historia, su música, sus anécdotas y además qué ha pasado en la historia un día como hoy. Nos vamos a la movilidad.
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0: Ole, mano, ¿por dónde sí? ¿Por dónde no, mano? Sí, ole, a ver, ole, mano.
1: Reporten sí, ya mismo, por favor, a través de nuestro WhatsApp, el 317-880-1840.
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5: ¿Por dónde no?
3: ¡Ole! Buenos días.
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0: 6 de 10.
3: 6 de 10.
1: Una.
3: Bien. Sí, señor, me encanta ese reporte.
1: En Tropicana, la de aquí.
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3: Más reportes, buenos días, hola.
8: Día, buenos días, ole, Mayra. Aleja, Howard.
3: Hola,
8: Howard. Oye, Uriel.
1: Señor.
8: ¿Y el mono? El mono. Aquí lo que es la novena hacia el Mutis está un 8 de 10. 8 de 10 y llueve, ¿no? Llueve, ¿no? Por acá está lloviendo, la más bacana tropicana.
1: Lloviendo.
0: Hay que tener con precaución.
1: Ya no la más bacana, es la de aquí. No,
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3: Dicen por acá, buenos días.
9: Accidente carrera 21 con calle 22 esquina. Accidente de carro con moto. Se solicita ambulancia. Carrera 21 con calle 22 esquina.
0: Francisco.
3: Sí, señor, gracias por acá, buenos días.
10: Yo escucho Tropicana 95.7, la más bacana. Buenos días, Tropicana, ¿cómo están?
5: Muy bien.
10: Me gusta que estén activos. Bendecidos por Dios. Bueno, señores, ahí lo que voy subiendo de Girón, Rincón de Girón. Tránsitos, La Salle, Puente de Conucos, 33.45. Eso está 10, 10, 10, 10. Iri Lili, hoy juega el Bucaro. Y señor, bueno, ahí les comento algo. Ahí en Envía, subiendo de Girón a Bucaramanga, hicieron un hueco los del acueducto y se va a formar el M22 porque se está pasando a un solo carril, ¿no? Entonces, ya ahorita se forma el M22 ahí, para que tengan ahí cuenta de pedacito, ¿no? Bueno, buen día.
1: Amén, gracias.
3: Buenos días, José.
10: Muy buenos días. Escuchando Tropicana, la de aquí.
1: Eso.
10: Y para reportarle en movilidad, bajando por la 45, pasando por el cementerio central, la movilidad 10-10, subiendo y bajando, medio está lloviznando al momento un poquitico. Buen día, Dios les bendiga.
1: Muchas gracias.
3: Buenos días.
11: Yo escucho Tropicana 95.7, aquí saliendo de Lagos hacia la autopista, de momento vamos 10-10.
1: Gracias, yo le pague muy bien. Dice que está bien, ¿no?
3: Sí, señor, reportan un M22 subiendo Girón a Bucaramanga, ya está terrible. Sergio, buenos días.
12: Yo escucho Tropicana 95.7, la de aquí, la más bacana.
1: Oh,
12: bueno, señores, aquí, saliendo de Girón, Carrizal, Puente Loco, tomando Chimitá, subiendo por la 45 hasta pasar Quinta Estrella, 10-10. Subiendo la 45 hacia la novena, está un 3 de 10. Bueno, y una cortica, por favor, señores petristas, no reclamaron los 4 años anteriores, ahora dejen descansar al país.
3: Buenos
13: días por la mañana, escuchando Tropicana.
1: Gracias.
13: Veo que ustedes están anunciando que necesitan unas ayudas. Yo quería ver qué número telefónico puedo comunicarme con ustedes, ya que es por medida de unos medicamentos que no me están dando, no me llegan, y trabajo por día sí, día no.
1: Listo,
13: entonces,
1: aquí le escribimos, ahí le respondemos, porque esa es nuestra línea de denuncias, esa es nuestra línea comunitaria. Que cambiarle el nombre al WhatsApp, ¿no? Ya nuestro Pi WhatsApp debería ser sino como el WhatsApp comunitario, ¿no?
3: ¿En qué podemos servir?
1: Claro, ¿a usted en qué necesita? Diga usted, sí, como dice Caballo, ¿qué necesita, mano? Aquí a través de nuestro WhatsApp estamos atentos de todo lo que son ayudas y denuncias las 24 horas del día en la de aquí.
14: Hola, mano, buenos días.
1: Olé.
14: Escucho 95.7, la de aquí.
1: ¿Qué es eso, mano?
14: Mano, vengo por la autopista y pues la verdad está bueno el tráfico. Y si usted ve que hay trancón por la autopista o algo, mano. Eso, no sea pingo, mano, no se vaya a poner a japitadera, que esa vaina es muy cansona. ¿Sí? Hasta el momento 10-10.
1: Oiga, está buena esa. Hacer una campaña que Tropicana, la de aquí hace una campaña que dice, venga, mano, no,
0: no sea pitadera, mano.
1: De tanta pitadera, no sea tan pingo.
2: ¡Hoy viene Colombia!
1: Colombia no.
3: El director se emocionó. Se emocionó.
2: ¡Juega el Bucaramanga! ¡Tropicana!
1: Tenía ya un ladito el de aquí. Aquí somos hinchas del Búcaros.
15: Con los de aquí, los de allá y los de todos lados. Bajando aquí por la 36 hasta la gobernación, desde arriba, desde la Aurora, todo está 10-10.
2: Epa. Cuando juega el Bucaramanga en la ciudad hay fiesta. ¡Tropicana!

0: Tropicana, buenos días, Tropicana, la aquí, la del sur de la Florida también, porque acá en Estados Unidos hay bastante gente escuchándolo. Fuerte abrazo. Flores, saluda a la familia.
1: Se le preguntan que
0: oye. Muriel, juega mi Búcaro. Eso. 3-1.
1: Oigo la de aquí, mano, la de mi Bucaramanga, diga. Claro, la de aquí, la de su Bucaramanga, mi Bucaramanga, muy nuestra muy Bucaramanga. Bien.
2: 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Aquí lo que es la juventud, Regadero, la Virgen. Ahí lo mismo de siempre, ahí en la esquina de las 11 con 15, de lo de las mulas, de lo de las básculas. Ahí haciendo trancón y dejando esas mulas mal parqueadas para que haya otro muerto y tengan un excelente día.
1: Amén.
3: Buenos días, señores de Tropicana, para reportar movilidad. Papi, quiero piña. Derecho hasta el centro de Bucaramanga, alcaldía de Bucaramanga, 10-10, 10-10, excelente. Madrugar, madrugar sirve definitivamente, el que madruga Dios lo ayuda.
1: Sí.
4: Buenos días, Muriel, aquí con mi tropi amarillito, bajando hacia el norte, está complicadito, ahí bajando hacia el norte, y subiendo está lo de siempre. Lo de siempre, el norte, el norte.
1: El América es líder. Claro que usted me estaba preguntando ahorita, Alejita, que entonces, sí, que cómo quedaba la tabla de posiciones. América es líder.
5: Sí,
1: 13 fechas, está colgadito en un partido. Solamente están con 14 partidos jugados. Somos 20 equipos. Y son, cuénteme cuáles están. El Internacional de Bogotá, Deportes Tolima y Millonarios.
5: Sí.
1: Esos tres tienen 14 partidos jugados. Los otros 17, el que más tiene, tiene 13 jugados.
5: Y yo
1: el Bucaramanga tiene 11.
5: Yo sé que la gente...
1: O sea, tiene 3 partidos colgados.
5: Yo sé que la gente va a decir, ay, ¿por qué tiene partidos colgados y
1: porque
5: eso?
1: Porque había... Porque como no hay más escenarios para los conciertos, entonces ciudades como Bogotá y Medellín prestan los estadios para los partidos, para los conciertos. Entonces empiezan a trazar las fechas. Hubo terremoto. Sí. Esos
6: que varios
1: eso,
6: escenarios se dañaron.
5: Es que principalmente.
1: No, por las dos cosas.
5: Sí,
1: porque Medellín y Bogotá tuvo demasiados conciertos. Entonces juegan 2 equipos en Bogotá, 2 en Medellín, más los de los terremotos, que fue Pereira, el América, Cali, Pereira y Manizales. Entonces eso hizo que se atrasara todo el fútbol.
5: Okay.
1: Imagínense que tenemos en este momento, a ver si hay gente con 10, no. Con 11 fechas, de los más atrasados es Bucaramanga, con Atlético Nacional que tienen 11.
5: Okay.
1: Hoy sumaría el partido número 12, que corresponde a la fecha 7.
5: Bueno.
1: Líder América 27, segundo el Cali 25, tercero Nacional 23, cuarto Bucaramanga con 23. La diferencia es por un gol. Nacional tiene gol diferencia de más 11 y Bucaramanga más 10. Luego viene el Medellín con 23, Millonarios con 22, Santa Fe con 22 y cierra el lote Tolima octavo con 20.
5: Preguntas agüerística.
1: A ver.
5: Si Bucaramanga llegase a ganar hoy, que tenemos la fe de que suceda, sí, ¿en qué puesto podría quedar?
1: Sería 23-26, segunda.
5: ¿Segunda? ¿No hay posibilidad de poder
1: ¿sabe por qué?
5: De tabla?
1: No hay posibilidad. ¿Sabe por qué? Porque juegan Millonarios y Once Caldas también. Entonces dependeríamos o habría la variación de los dos partidos. Pero sí puede ser segundo en la tabla, como lo hablábamos hace un momento. Podría escoltar al América hasta el día de mañana.
5: Ok, vamos con más movilidad. Mauricio, buenos días. Ay, Mauricio, se fue vacío el audio. Buenos días.
4: Chorizo Mix.
5: Ah, bueno, es que yo le estaba preguntando el nombre para poder agregar.
7: Ah, buenos días. Bueno, por aquí por la vereda, pues todo está desocupado, me sé. Pero yo tengo una pregunta. Si Tropicana era de aquí,
1: ¿cuál vereda está?
7: Allá, su merced, ¿cuál es?
5: Si Tropicana es la de aquí, ¿cuál es la de allá, su merced?
1: La misma de aquí. Pararín, pararán, listo, perfecto. Vamos a seguir atentos de la movilidad. Aquí la movilidad nunca para. Ni pararán las movilidades, ni pararán las ayudas, ni parará la información de servicio. Aquí estaremos 24 horas al día desde hoy con la información y la necesidad, la ayuda que usted tiene con Tropicana, que se preocupa por la gente de aquí. ¿No les pasa que salen con mil cosas por hacer y hasta desayunar les toca de afán? 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
6: Buenos días, Provenza, 8 de 10. Lloviznando. Y el partidazo va a ser el otro domingo. Primero y segundo, si Dios lo permite. América Bucaramanga en el Montanini. Sí.
1: Así es. Vamos para allá. Ahorita les cuento el calendario del partido.
8: Ya vio, ¿no? Ya vio. Barça le tomó 6 puntos ya al Real. 9. Campeón este año de la Liga, campeón sí. de la Champions. ¿Cómo la ve?
1: Lo primero sí, ya papita para el oro. Lo segundo, hay que ir mirando, hay que ir mirando. Muy bien. 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Y Bésame 652.
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1: Les tengo los partidos del Bucaramanga pendientes. Este domingo próximo, que es 18, Bucaramanga América, 4 de la tarde. Sí, Vivi, así es.
5: Sí, señor.
1: El Montanini. Luego iríamos con Boyacá Chicó de visita en la capital frente a Independiente Santa Fe y regresaríamos el 30 de octubre, viernes 30 de octubre, el día de los brujitos o brujitas de los disfraces, es un sábado. Pero el viernes juega el Bucaramanga frente al Pasto. Y de ahí para allá tendríamos Nacional de visita aquí en Bucaramanga, a ver si viene James, lunes 2 de noviembre, domingo 8 de noviembre frente a Jaguares y cerraríamos promediando noviembre. O sea, en un mes, 12 de noviembre, Bucaramanga Fortaleza. O sea que tenemos 3, 6, 8 partidos a partir de hoy. Que...

0: varios nombres sacaron.
1: Tengo formatos de hoja de vida por sacar.
2: Dos personas muertas y varias heridas.
0: Para eso estoy estudiando, para eso es profesional.
3: Un accidente en Santander. A ver, ¿cuáles son estos detalles? No, pues, 654, León.
4: Lamentablemente, el movimiento de viajeros durante el puente festivo ha estado acompañado de accidentes de tránsito, dificultades en las carreteras y llamados de las autoridades a extremar medidas de precaución. El balance en esta región del país preliminar reporta 2 personas fallecidas y 4 lesionadas en siniestros viales. Uno de los hechos fatales ocurrió en la vía San Gil-Charalá, donde murió un motociclista de 26 años, identificado como Jesús Óscar Morales Vélez. Y bueno, aunque dice aquí la información, las unidades de bomberos de San Gil llegaron al lugar y realizaron maniobras de reanimación, el hombre ya no tenía signos vitales. El CTI adelantó la inspección técnica del cuerpo. Otros accidentes involucraron motociclistas, como por ejemplo, se presentó uno en la vía El Hato Palmar, sector de Segovia. William Muñoz perdió el control de su velocípedo y cayó un abismo, por lo que fue trasladado al Hospital del Socorro. Continuando con esta información, les comentamos a esta hora a los oyentes que, dice acá la información, ya les cuento, entre tanto, en la carretera San Gil Barichara, cerca del parque artesanal, otro motociclista chocó contra una baranda de protección y sufrió golpe en la cabeza y también recibió atención médica. A estos hechos se sumaron otras emergencias. Un vehículo se incendió en el sector del malecón de San Gil, donde ciudadanos utilizaron extintores para cambiar las llantas. En Barichara, 2 camionetas terminaron fuera de la calzada, luego de maniobras para evitar un choque frontal. ¿Cómo le parece que una cayó una cuneta y otra terminó contra un talud? En el barrio Villa Madrigal del Socorro, un automóvil cayó un abismo y 3 personas recibieron asistencia. Les cuento también que las lluvias generaron afectación a la movilidad. ¿Saben dónde? En la vía Curos Málaga, en el sector de Pangua, jurisdicción de San Andrés. ¿Cómo les parece que un bus de servicio público quedó atascado en el barro, mientras otros vehículos esperaban continuar su recorrido? Cerca de 78.970 vehículos han circulado por corredores viales del departamento de Santander durante este puente festivo. Desde la terminal de transporte, ¿sabe cuántos buses se despasaron? A ver. 3.124 buses con 22.511 pasajeros. Para la operación retorno se estima la movilización, y todavía se está cumpliendo, director. Se han movilizado cerca de 30.000 vehículos adicionales. ¿Cómo la ve? Más que el puente pasado.
2: Aquí están precisamente las declaraciones del mayor Erwin Ardila, jefe de la seccional de tránsito y transportes de Santander, hablando del acompañamiento de 1.400 policías en el plan retorno de Santander.
5: Seccional de tránsito y transporte Santander, para este plan retorno, puente festivo Día de la Raza, se ha dispuesto de 11 áreas de prevención que estarán ubicadas sobre las 5 principales corredores viales del departamento, para realizar regulación de tráfico, controles de velocidad, control de embriaguez, patrullas recorredoras, registros a personas, solicitud antecedentes y, por supuesto, la asistencia técnica y humana, realizando charlas de sensibilización y pausas activas, garantizando una mejor movilidad y seguridad bajo la campaña No Más Excusas en la Vía, Mi Familia Llega Completa. Gracias a estas actividades y al comportamiento de la comunidad, llevamos una reducción del 60% de siniestros y del 55% en lesionados y fallecidos. Realizaremos planes de manejo de tráfico irreversible al ingreso del municipio de Piedecuesta. Por otro lado, recordar que tendremos hoy lunes restricción de carga a vehículos con capacidad igual o superior a los 3.4 toneladas desde las 10 a.m. hasta las 23 horas en las vías de Puente Nacional San Gil-Bucaramanga, Bucaramanga San Alberto y Bucaramanga Pamplona. Se recomienda a todos los actores viales el respeto por las normas y señales de tránsito. En casi todo el departamento tenemos lluvias, por ello es importante programar con antelación los desplazamientos, no exceder los límites de velocidad, no realizar maniobras peligrosas o adelantar en sitios prohibidos. Estaremos atentos a la línea 123 o al numeral 767 para cualquier requerimiento.
2: 659.
4: Y que tengan los papeles al día, que revise su vehículo. Antes de salir, revise cómo están los frenos, director.
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0: Sebastián Yatra.
1: Director, ¿cómo le parece que este paisa esta semana es nuestro artista de la semana?
2: Qué bien, él se llama Sebastián Yatra.
1: Así es, director. Pues estamos hablando de Sebastián Obando Giraldo, un reconocido cantante colombiano, el cual esto es muy famoso internacionalmente. Este nació en Medellín en 1994, exactamente el 15 de octubre. O sea, esta semana lo tenemos de cumpleaños.
2: Eso sería, nos daría jueves, Vivi. Hoy es martes 12,
1: sí,
2: más
1: señor,
2: 1, jueves. Miércoles 14.
1: Exactamente.
2: Jueves 15. ¿Cuántos años va a cumplir Sebastián Yatra?
1: Está joven, 32 añitos.
2: Uy, está mal.
1: 32 añitos, todavía está para
2: está
1: echarle la.
2: Muy pollo, o sea, conoció el mundo, la fama mejor, a los 22.
1: Aproximadamente. Aproximadamente.
2: Yo era director de Tropicana en Medellín año 2016, hace 10 años. Estábamos lanzando Traicionera de Sebastián Yatra.
1: Hablando precisamente de traición.
2: Si mal no estoy, si no me traiciona la conciencia. Me agarra por las manos. Este fue su primer éxito, ¿no? Exacto.
1: Es que eso es lo que le iba a decir. Tenemos esta canción de fondo de cortina porque esta fue la canción que lo catapultó a la fama. Fue su primer éxito internacional. Y esta canción fue la que mezcló el pop, género urbano, etcétera. Y le tengo un dato curioso de la canción.
2: A ver.
1: Imagínese que en julio de este año cumplió una década de haberse lanzado.
2: Uy, sí, yo. Sí, viste, te fijaste. Me le tiré la nota porque estaba aquí pensando en los días. No me acordabas que había sido tan pollito.
1: Exactamente el 8 de julio del 2016, esta canción salió al mundo, se dio a conocer al mundo y fue la canción que terminó catapultando a este artista a escenarios internacionales.
2: Me acabaste de destapar un recuerdo, lo confirmé más, ¿sabes por qué? Porque estaba en época de Feria de las Flores, que es terminando julio y arrancando agosto que se hace la Feria de las Flores. Entonces por esa época fue que nace para el mundo artístico Se

0: la mañana con 3 minutos. Así es, vamos a tener regalito, vamos a tener LPs, vamos a tener también material de marca, de merchandising de Sebastián Yatra, porque este jueves es el cumpleaños. Entonces, durante toda la semana, en horario de oficina, de 8 a 12 y de 2 a 6, cada hora, Vivi González y J. Rodríguez en Bésame les van a hablar de Sebastián Yatra y vamos a estarles contando el jueves cómo ganan con nosotros este material que nos regala, nos va a regalar, a gestionar Universal Music, su casa disquera. Sebastián Yatra, artista de la semana. Bueno, ¿qué pasó en la historia un día como hoy? Para seguir con Bésame en las mañanas, hasta las 10 de la mañana con J. Rodríguez y con Vivi González. J. que ya se ha recuperado de su situación familiar, o bueno, por lo menos tiene el digamos, la, como la tranquilidad, ¿no?, de venir a acompañarnos y estar aquí concentrado en acompañar a los oyentes de Bésame y Tropicana, la de aquí. Y también con Vivi González. Y nosotros seguiremos aquí con nuestras secciones. Ya viene la reflexión del día. También a las 8 de la mañana nuestra sección de cumpleaños. A las 9 de la mañana,
1: ¿qué necesita, mano?
0: Y a las 10 de la mañana para cerrar el Palo Tropicana. ¡Tropicana! Todo esto en Tropicana, la de aquí. Pero antes, Vivi González, ¿qué pasó en la historia un día como hoy?
2: Director, usted que es una persona devota, yo quiero empezar con una pregunta. ¿Usted sabe qué es el milagro del sol?
0: No.
2: Pues
0: ¿el milagro
2: le
0: del sol? No.
2: Pues le cuento, director y oyentes, que un día como hoy en la historia, el 13 de octubre de 1917, se llevó a cabo el milagro del sol. Esta fue la última aparición de la Virgen de Fátima. Esta tuvo 6 apariciones a los 3 pastorcitos.
0: Ah, sí, ya sé cuál es, ya sé. Es que no lo conocía con ese nombre, sí, claro.
2: Este es conocido como el milagro del sol.
0: Me acuerdo, les cuento, no le había pensado mucho en la fecha, sabe que la del 13 de octubre era la que no le había puesto cuidado.
2: Cuento por encimita de qué es. Esta fue que después de una fuerte lluvia, las nubes se abrieron, el sol se vio en el sol como un disco plateado que no lastimaba la vista, y durante 3 minutos los testigos presentes en el lugar afirmaron que el astro apareció y danzaba, giraba, cambiaba de colores y también parecía precipitarse hacia la Tierra. Aquí el dato es que se estima que fueron entre 40.000 y 100.000 personas las que estaban congregadas en el lugar.
0: Eso es lo más bonito de eso, ¿no? Que no fue solamente como una aparición de 2 o 3 personas. Entre 40.000 y 100.000 de gente, Aleja, ¿no? Imagínense, sí, el público
2: bastante
0: expectante ahí para salir a dar testimonio de esto. Qué bonito.
2: La Iglesia Católica declaró este suceso como digno de crédito y dado, le dio el nombre de El Milagro del Sol oficialmente el 13 de octubre de 1930.
0: Me lo aprenderé con ese nombre entonces, muy juicioso ese milagro. Muy bien. ¿Qué más se conmemora hoy? ¿Quién está de cumpleaños hoy? ¿A quién podremos recordar en este 12 más 1 de octubre?
2: Tengo un dato curioso, usted se puede creer que en el 2010, hace 16 años, se llevó a cabo el rescate de los 33 mineros de Chile.
0: Ay, Aleja, ¿se acuerda que estuvieron allá metidos 33? Que cuando uno salió tenía a las 2 mujeres esperando.
3: Sí, señor.
0: ¿Sí se acuerda, Aleja?
3: ¿Cómo no?
0: Estaba el man ahí asustado. Mano, había si salir o quedarse ahí metido.
3: Eso le iba a decir yo. Tanto era el susto de ese hombre que... Y lo peor todo fue que creo que hay hasta una noticia, una película, perdón.
0: Sí,
3: sí, de los mineros.
0: También, sí.
3: Así es.
0: Así es, se llama Los 33.
3: Si mal algo no estoy... Algo así. Ya le confirmo.
0: Sí,
2: pues... Sí. Tras mantener al mundo en vilo durante 69 días a 700 metros de profundidad.
0: ¿Cuántos días?
2: 69.
0: Esos manes fueron metidos allá 69 días.
2: A 700 metros de profundidad, el rescate de estas personas se concluyó con éxito un día como hoy, 13 de octubre del 2010.
0: O sea, los manes salieron un día como hoy.
2: Sí,
0: no, ya hay forma para destapar una fría suya.
3: Tenía razón, sí, se llama Los 33.
0: Claro. Oh, ya. Una noticia ya 2 de la tarde. Que está,
2: y con esto puedo...
4: Dios mío, santo.
3: Pero si ve que es él el que empieza con la guachafina. Si ve que es
0: ¿qué
3: él?
0: Más hay para celebrar? Digo, para
2: esto puedo hilar 2 cosas, director. Usted sabe lo importante que es la salud mental.
0: Sí.
2: Claro está, pues para mantener la salud mental de estos mineros, a estos 700 metros, decidieron para ayudarlos, el Steve Jobs, el entonces CEO de Apple, les envió en secreto 33 iPods de última generación, cargados con música favorita de cada uno, videos motivacionales y todo esto para que el aislamiento no se sintiera tan severo.
0: Hace 33 años, hoy no los venden ni por reliquia, yo creo, no sirven ni por reliquia, ya vamos en el iPhone, ¿qué? 20 Pro, a este paso, muy bien. Bueno, oiga, hablando de salud mental, están aquí en Bésame ustedes hablando mucho de la salud mental, ¿por qué, Vivi?
2: Porque el pasado sábado 10 de octubre se celebró el Día Mundial de la Salud Mental. Por eso nosotros no decidimos celebrarlo solo el 10 de octubre, sino todo el año, todo el mes, perdón.
0: Sí.
2: Todo octubre vamos a estar hablando acerca de salud mental, dándoles tips, recomendaciones, a dónde pueden acudir, porque esto es muy importante y esta fue una fecha establecida en 1992 por la Federación Mundial de la Salud Mental con el respaldo de la OMS. El origen es crear una iniciativa de concientización para que la sociedad deje de tener estigmas ante estos temas, deje de considerar tristemente débil a las personas que sufren de algún trastorno de salud mental, dejen de considerarse débiles porque realmente son muy valientes a la hora de afrontar este tipo de cosas, de situaciones. Y también es como un llamado a la acción a entidades, gobiernos, fundaciones, etcétera,
3: para que hagan
2: ese aporte de, como se me escapa la palabra, pero dar esos incentivos y ese apoyo. a este tema como que es tan importante, como lo hemos venido hablando.
3: Mire, la salud mental no es solamente problema de los adultos, es salud también desde los más chiquiticos de la casa, y es empezar a visualizar todas estas cosas, visibilizar estas situaciones desde los más chiquiticos de la casa, ya que pues en muchos colegios se está presentando desde muy niños el bullying y no les enseñamos cómo manejar esto.
0: Hay un artista panameño, este señor Basilio, quien lo recordamos, falleció ya, pero nació un día como hoy, el 13 de octubre de 1947, y falleció el 11 de octubre de 2009. Vivió 61 añitos.
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0: De la época en que esas baladas se convertían en salsa, le tengo esta, Aleja, vea.

sección que quiere, que tiene sello de J. Rodríguez, Vivir lo Nuestro. Que es Bésame con Salsa, la original en balada y la versión en salsa. Esa la podemos hacer de Bésame con Salsa.

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0: 7 de la mañana, 30 minutos. Muy, pero muy buenos días, familia. Bésame. ¿Familia?
1: Bésame.
0: Aquí estamos, hoy martes. Parece que fuera lunes, pero no es martes. Como siempre, con toda la alegría, el cariño, el amor para ustedes, los mejores oyentes del mundo. Toda la gloria y toda la honra, papá Dios, que permite que hoy martes estemos acá acompañándoles. Las voces que tanto te enamoran, aunque pasaba por lluvia esta mañana de martes en algunos sectores del área metropolitana de Bucaramanga. Hay que sonreírle a la vida independientemente de las dificultades, de los problemas, de las adversidades por las cuales estemos pasando. Siempre hay que sonreírle a la vida y hoy martes no es la excepción. Por aquí me acompaña la hermosa Vivi González. ¿Qué tal, Vivi? Feliz mañana, ¿cómo está?
2: Hola, Jota. Feliz mañana para ti y para todos los oyentes que nos están sintonizando a esta hora, en esta mañanita de martes. Martes con cara de lunes.
0: Sí, sí, sí. Yo esta mañana me desperté y dije, oye, hoy es martes.
2: Ay, qué pereza, lunes.
0: Pero lo chévere es que esta semana ya se pasa rápido,
2: que
0: ¿no?
2: Que es una semana cortica, así es. Pero
0: pasa volando.
2: Sí, sí, sí, pero por lo mismo que es corta, es más movida.
0: Ah, ya mañana es miércoles.
2: Ya mañana es miércoles, ya jueves. ¿Sabe qué? Apaga y vamos.
0: Yo no sé, pero cuando llegue allá el miércoles, yo empiezo a planear qué voy a hacer el fin de semana. ¿Viernes? No sé si le pasa lo mismo. ¿O usted espera hasta el viernes para decir, bueno, no, el sábado voy a hacer esto, voy a realizar esto?
2: Parte y parte, yo lo planeo, pero desde el jueves.
0: Ah,
2: el miércoles
0: jueves.
2: No, el jueves ya empiezo a mirar, oye, el viernes qué voy a hacer. Bueno, si el viernes no hago nada, salgo a esta hora. Entonces, más bien me voy para tal lado, el sábado voy a hacer esto, el domingo misa y ta. Desde el jueves ya empiezo a mirar, armo mi cronograma.
0: Ah, desde el jueves. Sí, yo sí me adelanto desde el miércoles, así que... Esperamos que pasen un maravilloso martes. Por supuesto, aquí vamos a tener muchas sorpresas también, mi querida Viviana. Por ahí estaba escuchando que vamos a entregar
2: merch oficial o LPs. O podría ser alguno que otro detallito por ahí de un paisa hermoso, precioso, divino.
0: Entonces, ¿qué, princesa? Tírela, pues, princesa. Tírela, pues.
2: Nuestro artista de la semana.
0: Ah, Sebastián Yatra. Sebastián Yatra. Es el artista de la semana. Así que no se lo pueden perder. Todas las mañanas, mi querida Viviana, siempre tenemos la pregunta del día, el tema del día. Hoy, ¿de qué vamos a hablar?
2: Como lo estábamos mencionando a primera hora, Jota, en octubre vamos a hablar mucho sobre la salud mental.
0: Sí.
2: Ya que el sábado celebramos el Día Mundial de la Salud Mental. Entonces queremos enfatizarnos este mes en eso, en su cuidado, en que ustedes se liberen de eso, que nos cuenten, etcétera. Entonces, este mes nos vamos a enfatizar mucho en lo que es la salud mental.
0: Por eso llegamos con la pregunta del día.
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2: ¿Usted cree que las redes sociales afectan nuestra salud mental?
0: ¡Uf! ¡Qué pregunta! La verdad, sí. Yo sí considero que las redes sociales afectan la salud mental porque hay muchos estereotipos y todo lo que se muestra en las redes sociales muchas veces uno lo quiere copiar, lo quiere imitar o uno quiere ser como esas personas. Pero resulta y pasa que lo que sucede en las redes sociales muchas veces no es verdad.
2: Exactamente.
0: Es una ficción.
2: Y eso es algo que yo he visto mucho de los influenciadores, Jota, que dicen, oigan, vean, lo que yo les muestro en mis historias, en mis redes, solo es como un 5% de lo que realmente es toda mi vida.
0: Sí.
2: Y hay muchas personas que no saben eso, que no saben que detrás de una pantalla existe un trasfondo, una persona con familia, con casa, hijos, que vive una vida común y corriente, completamente normal, como usted, como yo, como el que tenemos al lado, como nuestro vecino, etcétera.
0: O incluso hay gente que se desespera revisando todo el tiempo las redes sociales para mirar quién le dio me gusta, quién hizo un comentario, qué le escribieron ahí, todo el tiempo.
2: Que se vuelven completamente dependientes a las redes, tipo, tengo que ser viral, tengo que ser famoso, tengo que subir tal. Ay, no, perdí tanta gente.
0: Exactamente.
2: Seguidores, no, eso no tuvo tantos likes, etcétera.
0: Y eso lleva, me imagino, que a unos estados, no soy psicólogo, a unos estados de ansiedad, de dependencia. Dependencia digital, que es estar todo el tiempo a través de las redes sociales, y eso afecta a la salud.
2: Sí,
0: y la salud mental, pero también la salud física. ¿Por qué hablo de salud física? Porque la gente ya no duerme. usted le da un celular a un joven de 17 años que tiene que madrugar al otro día a estudiar y no duerme. Tres, cuatro de la mañana chateando, revisando redes sociales.
2: Exacto. Puede pasar por el cuarto y ve debajo de la sábana todavía que hay luz. Oye, ¿qué está haciendo? Oye, está metido en el Instagram, en el TikTok, viendo redes, etcétera. Puede pasar. Y lo que tú dices de que también no solo la salud mental, sino la salud física, las comparaciones, las personas que empiezan a sufrir de TCA, de trastornos, de conducta alimentaria, por compararse en redes sociales. Ay, es que ella está más flaca, no, yo tengo que estar flaca como del lugar, tales, no, voy a dejarte comer, no, lo uno, lo otro. Las personas también tienden a, por las comparaciones que existen en redes sociales, tienden a afectarse físicamente.
0: Claro.
2: Conscientemente, pero físicamente.
0: Sí, no, creo que uno se afecta inconscientemente desde la parte física.
2: Así es.
0: Y mental ni se diga.
2: Así es.
0: Y uno no se da cuenta, ¿no? De pronto algún compañero, algún amigo le dice, oiga, usted se siente bien, lo noto como más delgado, tiene muchas ojeras, descansó, durmió. Y usted dice, no, yo estoy bien. Pero es que resulta y pasa que usted no está bien.
2: Exactamente, normalmente pasa eso que tú dices, Jota. Uno no ve las situaciones, uno no ve sus problemas, por decirlo así, sino lo ven las personas externas. Si alguien externo se lo dice, oiga, párele bolas, porque pues por algo se lo está diciendo, algo está pasando, lo que uno no puede ver, créanme que las personas de afuera, su entorno, sí logran verlo.
0: Totalmente, por eso ya habilitamos nuestro WhatsApp Bésame, el 318-828-0544, 318-828-0544, para que ustedes participen, mi querida Viviana, nuevamente con el tema del día. Una notica de voz, si realmente usted considera que esto está afectando no solo su vida, sino también la vida de sus hijos.
2: Así es. Entonces le repetimos la pregunta, oyentes, es, ¿usted cree que las redes sociales están afectando la salud mental o le afectan la salud mental?
0: Más adelante los vamos a escuchar hoy martes, por supuesto, con lo mejor de la música del ayer y del hoy. Esas canciones que tanto te enamoran aquí en Bésame.

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Muy bien, ya tan solo faltan 15 minutos para las 8 en punto en Colombia. Llega el momento de conversar con Dios aquí en Bésame. Así que quiero invitarlos ahí donde quiera que ustedes estén. Quizás muchos se están alistando, preparando para salir de su casa, del apartamento, para los que van en el taxi, en el bus, en la buseta. Qué importante decirle a Dios hoy gracias. A veces desconocemos el valor y el don de la vida que nos regala, ¿no? Y el ser humano se vive quejando todos los días. No, es que Dios, yo necesito esto y usted no me lo da. No, pero es que a aquel, al vecino sí le dio, ¿y por qué yo no tengo eso, Dios? Y le recriminamos todo el tiempo a Dios por las cosas que no nos suceden y a las demás personas sí. Y desconocemos muchas veces algo tan maravilloso que Dios nos regala cada mañana, queridos oyentes de Bésame. Y lo digo de corazón porque no he pasado días buenos. Y olvidamos el valor de la vida, el valor de la salud. No, pero es que yo quiero tener esto. Yo quiero trabajar en esto, yo quiero ir a esta empresa a trabajar y chévere que sea su sueño. Y chévere que Dios le regale eso que tanto usted ha querido, esas cosas materiales. Pero no se compara, querido oyente de Bésame, con el valor de la vida, con el valor de la salud. Y qué bonito que usted y yo que hoy tenemos la oportunidad de despertar, de abrir los ojos nuevamente, podamos decirle gracias a Dios por mi vida. Gracias a Dios porque me permitiste abrir los ojos, porque estoy sano en este momento. A veces estamos pensando en otras cosas que a la hora de la verdad son insignificantes con el valor de la vida. Que podamos decirle cada mañana a Dios, gracias Dios, porque tu amor y tu misericordia me permite despertar una mañana más. Porque me amas, porque me cuidas. Hoy conversamos con Dios y he encontrado un versículo en Nahum 1:7 que dice: el Señor es bueno, es refugio en el día de la angustia y conoce a los que en Él confían. Y es que cuando llegan los días difíciles, el corazón siempre busca refugio. Algunos lo buscan en las personas, otros en cosas materiales. Pero el único refugio que nunca falla es el de Dios. Porque Él no solo te protege, sino que te conoce profundamente. Sabe cuándo estás cansado, cuándo te duele el alma y cuándo necesitas un abrazo invisible pero real. No estás solo en tus batallas. Aunque no entiendas el porqué de la tormenta, puedes estar seguro de que Dios está contigo en medio de ella. Y quizás hoy despertó usted, querido oyente de Bésame, y le ha dicho a Dios: no entiendo lo que está pasando en mi vida, no entiendo lo que está pasando en mi familia, no entiendo lo que está pasando en mi trabajo, Dios. No entiendo esta adversidad por la cual estoy en este momento pasando y viviendo. Pero de algo sí estoy seguro, y es que tú estás conmigo, Dios, en medio de la tormenta, en medio de la adversidad, en medio de los problemas. Hoy deja que el Señor sea tu refugio. Corre hacia Él en oración, descansa en su amor y recuerda: Dios no olvida a los que confían en Él. Cada mañana podamos despertar y decirle gracias, Dios, por el don de la vida que me regalas. Porque sí, el ser humano en medio de la rutina, en medio de los quehaceres del día a día, deja de lado algo tan importante, ¿no? Que es decirle gracias, Dios, por un día más de vida. Gracias, Dios, por mi salud. Que sea nuestra premisa al despertar, decirle gracias a Dios
Porque sí, no tengo muchas cosas quizás que añoro, que necesito, pero tú me regalas la vida, tú me regalas la salud, Dios. Y eso lo vale todo. ¿Qué tal si le dice gracias, Dios, por recordarme hoy martes que tú eres mi refugio seguro, mi fortaleza en el día de la angustia? Porque en medio de las pruebas, Dios, y los temores, siempre corro hacia ti porque sé que en tus brazos encuentro descanso y paz. Señor, tú conoces mi corazón mejor que nadie. Sabes lo que me preocupa, lo que me duele y lo que tanto anhelo, Dios, en este momento. Por eso hoy martes decido confiar plenamente en ti, aunque yo no entienda tus caminos, Dios. Sé que tu bondad me acompaña, que tus planes siempre son perfectos, de que tu voluntad es agradable, es buena y es perfecta, Dios. Lléname en la mañana de hoy martes de tu presencia. Calma mis pensamientos, Dios, fortalece mi espíritu y enséñame a descansar en tu fidelidad. Que nada me aparte de tu amor y que aunque en la tormenta yo pueda decir, en todo momento el Señor es bueno y en Él confío. Gracias porque nunca nos desamparas ni nos dejas solo, Dios. Por eso ponemos en tus manos, hoy martes, pongo en tus manos mis cargas, Dios. Solo tú sabes lo que hay en mi corazón, lo que me pesa, lo que me duele. Pongo en tus manos también mis sueños, Dios. Que tu presencia vaya conmigo a donde quiera que yo vaya. Por supuesto, que seas tú bendiciendo a cada uno de los oyentes que a esta hora nos sintoniza, Dios. Gracias por sus vidas. Gracias, Dios, porque eres bueno con ellos. Que hoy sea un día de bendición para usted, querido oyente de Bésame, que nos sintoniza. Que Dios bendiga su trabajo. Que Dios bendiga su familia. Que Dios bendiga el taxi, el bus, la buseta, la tienda, el supermercado, el negocio, la empresa, el local. Que Dios bendiga todo lo que te desenvuelves y que hoy sea un día de muchas bendiciones. Por supuesto, soy J. Rodríguez y no converso con Dios solo. Converso con todos ustedes, los oyentes de Bésame. Si te gustó esta reflexión, te invito para que nos compartas un amén a través del WhatsApp de Bésame.

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0: bien, ya son las 8 de la mañana, 6 minutos. Familia Bésame, aquí estamos en una nueva hora musical acompañándote en los 104.7, también a través de Bésame.fm Bucaramanga, porque hay muchos oyentes, Viviana, que lo sintonizan desde diferentes corregimientos, ay, veredas, municipios y también a lo largo de toda Colombia, en Medellín, en Manizales, en Cali, en Bogotá.
1: ¡Qué rico!
0: Armenia, Pereira, que Barranquilla.
1: Que se lleven y que acompañen sus días con este lindo sabor de la bonita.
0: De Bésame Bucaramanga. Y también para quienes están lejos del país. Usted sabe que cuando uno sale del país, Viviana, uno siempre quiere escuchar información de la tierrita,
1: sí,
0: como le conocemos o sabemos decir bien, la tierrita de Bucaramanga. Mano, yo quisiera escuchar las noticias de Bucaramanga, cómo va todo en Bucaramanga, si está lloviendo, si está haciendo sol,
1: cómo van, qué ha pasado,
0: si hay congestión vehicular, ¿ah?
1: Cómo está el clima, por dónde
0: todo.
1: No, si todavía siguen esos trancones, o ya no hay trancones, etc.
0: Ay, pero qué trancones en Bucaramanga, la verdad.
1: Uy, últimamente sí, horrible.
0: No.
1: Horrible.
0: Le provoca a uno ya que traigan los drones esos para uno poderse transportar, uh-huh. Porque la verdad, qué trancones tremendos en la ciudad bonita. Bueno, Vivi, en esta hora musical, para el oyente que de pronto va llegando, que se conecta, que se sube a su vehículo y enciende ahí el frontal, el radio. ¿Qué estamos preguntando el día de hoy?
1: Jota, estamos preguntando en torno al mes de la salud mental, porque octubre es el mes de la salud,
0: sí,
1: mental. Tenemos la pregunta para nuestros oyentes. ¿Es usted cree que las redes sociales afectan la salud mental?
0: ¿Qué pregunta, ¿no? Compleja.
1: Sí.
0: Difícil. Porque es que sin duda alguna las redes sociales, así como ayudan a muchas cosas, a comunicarnos, a expresarnos también, pero se vuelven una herramienta de destrucción.
1: Exacto.
0: Y destrucción no solamente hacia las demás personas, porque es muy fácil usted hacer el famoso hater.
1: Hace hate,
0: que quiere decir que es
1: tirar
0: odio a través de un comentario, a través de una opinión, en una foto, en una misma publicación que usted haga,
1: en un video, etcétera.
0: La gente hace eso.
1: Normalmente.
0: Y usted dice, oye, ¿y por qué? Si yo no le debo a nadie, si yo no le he hecho nada a nadie. Pero la gente hace ese tipo de cosas.
1: Sí, sí, señor, así es, Jota.
0: Y destruye mentalmente también, porque usted lee un comentario que insulte a su mamá o dañe su honra también, y usted dice, oiga, pero yo no soy así o yo no he dicho eso, pues también lo afecta, no solo física, sino mentalmente también.
1: Efectivamente, Jotica, tienes toda la razón. Es que las redes sociales son un arma de doble filo, así como, uh-huh, hay personas a las cuales les ayuda, sube el ánimo, etcétera, los ayuda a visibilizarse, ayuda a visibilizar una labor, etcétera, también tienden a ser
0: sí,
1: un medio de odio,
0: ajá,
1: de destrucción. Las personas no tienden a medir sus palabras y tienden a herir mucho con las palabras
0: hoy día,
1: a través de las redes sociales.
0: Hoy día es muy fácil encontrar personas que se esconden a través de perfiles falsos para denigrar y para dañar el nombre de las demás personas. Y es muy fácil, Viviana. Gente que se crea un perfil falso y puede decir, es que usted es un HP, usted hizo esto, ¿qué tal? Y usted lee eso y usted dice, oye, pero ¿yo cuándo he hecho eso? ¿Ah? Y así, ¿cuántas veces no le han dañado la honra y el buen nombre a muchas personas, Viviana?
1: Así es, Jota.
0: Y pues esto lleva a un estado también, no solo del emisor, sino quien recibe el mensaje también, mentalmente lo pone mal. O
1: a
0: sea,
1: que se bajonice,
0: claro,
1: se deprima completamente, Jota. Pensaba poner un ejemplo, pero es muy...
0: Póngalo.
1: El caso de estos periodistas...
0: Mm.
1: Las acusaciones por redes,
0: sí,
1: sociales los acabaron. Los,
0: claro,
1: acabaron, y así es como se acaba una carrera sencillamente por medio de las redes sociales.
0: Y no solo la carrera, sino también su entorno familiar, sus entornos, sus amigos.
1: Sí.
0: ¿Qué van a pensar sus amigos, del hombre?
1: Su
0: no,
1: pareja,
0: este es un
1: sus hijos, imagínense. No,
0: ¿y
1: es
0: dónde
1: que
0: están las pruebas?
1: Exacto.
0: O sea, le daña la vida a la persona.
1: Completamente.
0: Tanto mentalmente, físicamente, laboralmente.
1: Socialmente.
0: Todo. Eso es lo que ocasiona muchas veces las redes sociales. Pero también son herramientas que nos permiten comunicarnos.
1: Como es por decir, ejemplo, lo vimos en el terremoto, durante esta tragedia nacional que tuvimos, como varias personas a través de las redes sociales envían sus mensajes de ayuda o sus aportes para, en este caso, Chocó, Buenaventura, que eran aquellas ciudades las cuales estaban
0: afectadas,
1: afectadas e incomunicadas. A través de las redes sociales donde y ayudan a... Ahí vimos el caso del terremoto, es perfecto para mirar el paralelo de la información y la desinformación que se estaba atravesando. Por ejemplo, para llegar al Chocó había un montón de desinformación que no se podía llegar porque se estaban robando las ayudas, etcétera. Y la misma gente del Chocó que iba a hacer sus ayudas decía, no, venga, esto es mentira, mire, yo sí llegué, ta, ta, ta, ta, ta. Entonces, ahí están los dos paralelos.
0: Que sin duda alguna ayuda mucho las redes sociales, pero también pues nos afectan nuestra salud mental. ¿Qué nos dicen por acá? Hola, bésame.
2: Hola, muy buenos días. Un abracito a la mesa de trabajo de Bésame. En cuanto a la pregunta del día, que si las redes sociales afectan la salud mental, sí afectan la salud mental. Muchísimo, muchísimo. Hoy en día los muchachos y las mismas personas adultas ya ni comen por estar viendo el celular, por estar viendo si me escribieron, por quién me escribe, por quién me llama. Las relaciones de pareja se acabaron, las relaciones humanas se acabaron, todo se ha acabado por las redes sociales. Porque no sabemos manejar las redes sociales. A toda hora queremos estar ahí metidos y el celular se nos volvió el pan nuestro de cada día. Sí, afectan muchísimo las redes sociales. Mucho, mucho. Un abrazo.
0: Sin duda alguna, ya la gente no quiere ni comer, ¿no? Ah, bueno, es un claro ejemplo, Vivi. Cuando hoy día en las familias...
1: no dialogan.
0: No voy a tocar el tema en mi casa porque nosotros tenemos ahí como unos estatutos o tenemos unas reglas claras en el cual apenas mi mamá de pronto sirve el almuerzo, mi papá o uno sirve el almuerzo, los celulares se dejan a un lado.
1: Exactamente.
0: Pero si uno, se llega, yo he visto donde amigos, de pronto donde algún familiar, que uno llega y están almorzando, van a comer, y todos ahí con el celular, cada uno en su cuento comiendo y con el celular.
1: Exacto.
0: Y uno dice, parecen, no son familia, parecen seres extraños. Así pero como cuando usted
1: que
0: va...
1: Que están compartiendo una mesa y ya.
0: Cuando usted va de pronto a alguna cafetería y usted se siente y usted come y saca su celular y se sienta otra persona totalmente desconocida, así está pasando hoy día en las familias.
1: Tal cual, Jota, y tiene mucha razón, las personas dejan de convivir, las familias dejan de convivir entre sí por andar pegados al celular, y concuerdo con lo que dices, en mi familia también se tiene la regla, en mi casa también se tiene la regla de que a la hora de comer, almorzar, sea lo que sea, a la hora de que todos nos sentemos en el comedor, mínimamente el celular tiene que estar en el sofá por allá a un lado, ni siquiera sobre el comedor, cerca,
0: sí,
1: nada,
0: totalmente.
1: Nada.
0: Eso afecta también la salud mental, ¿no? Porque ya usted
1: dice... Las relaciones interpersonales.
0: Usted dice,
1: también.
0: Oye, a mi hija ya no me quiere.
1: Ya no
0: antes
1: habla
0: se
1: conmigo,
0: sentaba acá, me preguntaba cómo me fue. No, hoy día es en el celular. Y si pueden mandarle el mensaje desde el WhatsApp ahí mismo en la mesa.
1: Los casos que en los que una persona está en el primer piso, la otra en el segundo piso, y en vez de asomarse o llamarlo, oiga, hermano, baje, le escribe.
0: ¿Sí?
1: Tiene que escribirle para que baje.
0: Suele pasar. ¿Qué nos dice Margarita? Apareció Margarita por acá. Buenos días, Margarita.
3: Oye, Jotica, mi corazón de melón, yo lo extraño mucho.
0: Gracias, Margarita.
3: No sé, usted tiene un carisma, yo no sé qué le pasa.
0: Gracias.
3: Bésame, Margarita, te pide cuesta barrio San Rafael. Estoy contenta porque lo escuché.
0: Gracias.
3: Oye, Jotica, para opinar lo que están diciendo, yo no le creo a las redes sociales.
0: ¿Por qué?
3: Yo soy yo y punto. Y no miro tanto eso. Estando con Dios no miro esas cosas, nada de eso miro. Entonces es puras mentiras. Hay que hacer mucha oración, encomendarse a Dios y ya. Yo no miro el celular, no miro redes sociales. Gracias,
0: Margarita, pero sí son importantes las redes sociales. No que se conviertan en una adicción, pero pues uno moderadamente puede manejarlas.
1: Así es, y sirven también, como lo mencionábamos, como herramientas de comunicación, aquellos que tienen familia fuera del país, uh-huh. No sé, aquellos que, en mi caso, por ejemplo, que tengo familia en España, pues sirve como medio de comunicación para poder comunicarse uno
0: instantáneamente,
1: con
0: ellos. ¿No? Exacto. Una videollamada, uh-huh. Y se puede comunicar un mensaje. ¿Qué nos dicen por acá, Robinson Carvajalino? Buenos días.
4: ¿Qué pasó, Jotica?
0: Bien, ok.
4: Y ya ver, como siempre, territorio bésame. Claro, Jotica, las redes sociales afectan mucho. Yo estoy padeciendo ahorita con un hijo y con dos sobrinas. Uy, no. Ellos ya no se quieren hacer nada, solo es el celular. Y mi hijo grande tirando a contagiarme el pequeño. No, Jotica, eso es un hueso, créanlo. Uy, ojalá pudieran desaparecer las redes sociales, sería muy bueno, la verdad. Esa boda tiene muerto la humanidad. Y así como vamos, Jotica, esto cada vez se va a poner peor, porque la gente no entiende el significado de las redes sociales. Y no sabe, si no tiene un control, y la adolescencia hoy en día no tiene mente para eso, no tiene control para eso, Jotica. Bésame.
0: Mire, está matando las redes sociales.
1: Sabes que hay estudios, Jota, los cuales rectifican y demuestran que las juventudes son aquella etapa de vida la cual, es para formular las ideas, aquellos que tienen todavía su autoestima bastante manipulable y vulnerable, uh-huh. La autoestima más frágil, por eso las redes sociales en los jóvenes tiende a ser más destructiva o tiende a ser más contundente, ya sea para bien o para mal, tiende a ser más contundente, porque hay estudios que demuestran que los jóvenes son mucho más manipulables que cualquier otro rango de edad de vida, más que un niño, más que un adulto, más que un señor o una persona de la tercera edad, más que cualquier persona. Los jóvenes, la juventud, los adolescentes son aquellos que tienden a ser más manipulables y más fáciles de controlar y manipular.
0: Todos fuimos adolescentes en algún momento de la vida. Y esa época o esa etapa de la adolescencia sí que es complicado, porque uno le da muchos problemas a los papás. Y puede que a usted lo hayan criado con principios y valores, pero no sé qué pasa en esa etapa.
1: Yo no sé.
0: Se vuelve uno como rebelde, ¿cierto?
1: Rebelde.
0: Literalmente.
1: También es esa etapa en la que uno, ay, pero mis papás no me entienden. Ay, mis papás no me comprenden, no me apoyan.
0: Sí, yo no sé qué pasa en esa etapa, pero suele pasar. 8:18, recordemos la pregunta del día, Vivi.
1: La pregunta del día, Jota, es: ¿usted cree que las redes sociales afectan en la salud mental? Lo leemos, pueden enviarnos su notica de voz a través de nuestro WhatsApp, 318-828-0544.
0: Aquí está la voz de Luis Fonsi, uno de los éxitos. Esta canción se llama Yo no me doy por vencido.

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2: 8:26 minutos. Llegamos con Sebastián Yatra, artista colombiano, que es el artista de la semana. Por supuesto, nuestra emisora.
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2: El artista de la semana, ¿por qué, Viviana? ¿Por qué el artista de la semana?
4: ¿Cómo te parece que este país hermoso, precioso, divino, apoteósico, cumple años esta semana, Jota?
2: ¿Cuántos cumple?
4: ¿Cuánto le pones?
2: Por ahí unos 30 años.
4: Casi.
2: Pegó en el palo.
4: Pegó en el palo. ¿Cuántos? Palo y esquineado.
2: Ah, ¿sí?
4: 32 añitos.
2: Ah, cumple. Bueno, somos contemporáneos entonces.
4: Todavía le puede echar el ojo. Sí. Todavía me pueden echar el ojo.
2: 30, no, yo a los 32 años, o sea, yo tengo 32 años, me siento como si tuviera 20, la verdad.
4: Exacto, están
2: todavía. O sea, tengo más. Me siento más joven y cuando tenía 20 años, en este momento de mi vida, de mi edad, me siento joven y bello.
4: Ay, qué rico, Jota, es increíble, o sea, a fin de cuentas es solo un número.
2: Sí, siempre, totalmente.
4: Es siempre como uno se sienta, pero no, Dios mío, es que este país. Mi primer concierto en la vida, Jota, fue con él.
2: Sí.
4: Cuando él vino a Bucaramanga en 2019.
2: ¿En dónde fue el concierto?
4: En el Bicentenario, en el Coliseo Bicentenario, ahí cerca del estadio.
2: Por el lado del estadio,
4: Me acuerdo tanto que ese fue un premio por haber pasado el año.
2: Ah, sí.
4: Por haber pasado noveno grado.
2: Y estuvo lleno.
4: Sí, yo fui con mi mamá. Fue en esa temporada cuando apenas Juanse La Verde salía de La Voz Kids.
2: Ah, sí.
4: Que él llevó a Juanse, llevó también a otros niños de La Voz Kids y yo ya. ¡Ah!
2: Sí, ya recuerdo, sí, totalmente.
4: Increíble. Mi primer concierto.
2: Hablando del primer concierto de Vivi con Sebastián Yatra, yo también le estaba comentando acá a extra micrófono a Vivi que yo lo conocí en la universidad.
4: Qué
2: a Sebastián
4: cool.
2: Yatra. Qué y él había pegado dos canciones. Y cuando de un momento a otro llegó ahí al patio, usted sabe que toda universidad tiene ahí un patio pequeñito en donde se reúne la gente, hacen actividades artísticas, también manifestaciones artísticas. Y cuando lo vimos ahí, el hombre empezó a cantar y ese es Sebastián Yatra. Y sí, señores, era Sebastián Yatra. Pero estoy hablando que como de hace unos 13, 14 años.
4: Pues es harto.
2: Estaba muy joven también Sebastián Yatra.
4: Sí.
2: Tenía como 21, 22 añitos.
4: Sí,
2: no, menos. Tenía como 18 años Sebastián Yatra. Estaba iniciando con su carrera musical. Pues hoy y durante esta semana lo vamos a estar recordando. Este hombre que de niño no soñaba con ser futbolista.
4: Como cualquier...
2: De niño sí soñaba ser futbolista.
4: Como cualquier como cualquier niño, ¿no? Que normalmente esa lo que quiere es, quiero ser como James, quiero ser como Messi, quiero ser como Cristiano.
2: Y bueno, el hombre terminó dedicándose al mundo de la música y también ha contado que el fútbol también forma parte de su sueño infantil. Y no sé, Sebastián Yatra, pues es colombiano, pero también ha vivido gran parte de su vida en Estados Unidos.
4: Así es,
2: y ha estado en otros países también. No sé acá en Colombia de quién es hincha, de qué equipo es hincha.
4: Pues Jota.
2: Él es de Medellín, ¿cierto?
4: Sí, él es de Medellín. Sin embargo, por la violencia que se presentaba en esa época, en 1994, si no me falla la memoria, que es que estamos hablando, por
2: esa
4: la violencia.
2: Esa época de Pablo Escobar.
4: Exacto, por la violencia que afrontaba el país en ese momento, la familia decidió irse. Por eso a partir de los 5 años aprox, Sebastián Yatra se muda a Miami y termina de vivir su infancia en Miami y termina de criarse allá, por decirlo de alguna manera.
2: Esperemos que tengamos la oportunidad de entrevistar a Sebastián Yatra, de tenerlo y preguntarle también, Viviana, que muy un dato interesante, yo por lo menos en entrevistas no he escuchado o no he visto por ahí que le hagan la pregunta, bueno, Sebastián Yatra, ¿usted es hincha de algún equipo del fútbol profesional colombiano? O de pronto dirá, no, a mí me gusta el Real Madrid o el Barcelona.
4: Vamos a investigar a ver si hay por ahí el dato.
2: Pero si es amante del fútbol, tiene que tener su equipo de fútbol.
4: Ah, sí, claro, claro. Hincha es obligatorio. Entonces, vamos a buscar el dato y cualquier cosa, sí, si la encontramos, se los
2: ahí le vamos a estar contando. Mientras, ¿qué tal si lo recordamos al artista de la semana con esta canción que sin duda alguna para mí, Vivi, y oyentes de Bésame, no me es una de las canciones más importantes y que toca las fibras? Se llama Cómo Mirarte.
5: Que me hace sentir como si fuera el verano y el invierno no existiera.

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0: Yo son los de adentro, 8:47 en Bésame en la Mañana. No sé si ya pasó la lluvia, mi querida Viviana.
1: Es buena hora para que los oyentes nos reporten, nos envíen su reporte de sintonía a través de nuestro WhatsApp 318-828-0544. ¿Cómo está el clima en La Bonita? Para ver si ahorita que salgo me mojo. ¿Por qué no traje?
0: No, pero usted todavía, yo ya a las 10 ya salgo.
1: ¿Usted tiene buzo? Sí. Se salvó, imagínese, no, yo no tengo buzo.
0: Pero si toca prestarle el buzo, tranquila, yo me lo quito y se lo presto. Ante todo ser caballero.
1: Carajo,
0: ser caballero, sí, hay que ser caballero. Mi querida Viviana, hay una gran preocupación, la verdad, porque definitivamente sigue la inseguridad en Bucaramanga y eso está costando también la vida de muchos ciudadanos.
1: Así es, Jota, pues te comento que un niño de 12 años terminó herido de bala en medio de un violento atraco en el barrio Pablo VI en Bucaramanga. Dos hombres que se movilizaban en una motocicleta negra le robaron una cadena de oro a su padre, avaluada en 2 millones de pesos. Y luego intentaron despojar al menor de una pulsera.
0: O sea, robaron al papá.
1: Sí, señor.
0: Listo, le despojaron la cadena.
1: Le quitaron la cadena.
0: Y de repente miraron al niño.
1: Y ve que tiene una manilla también de oro. Y dijeron, no, también no lo llevamos.
0: Papi, eso no se puede desperdiciar, eso también vale. ¿Y qué hicieron?
1: Pues en medio del asalto, del forcejeo, del rifirrafe, sí, uno de los delincuentes le disparó.
0: ¿Al menor de edad?
1: Al menor de edad.
0: ¡Ay, Dios!
1: ¿Te digo que es lo más preocupante del asunto?
0: A ver.
1: Que esto ocurrió a plena luz del día.
0: No.
1: El domingo a las 2:45 de la tarde.
0: ¿En dónde?
1: En el barrio Pablo VI. Eso frente a una droguería de la carrera 11, donde el padre e hijo se encontraban comprando un protector solar cuando fueron sorprendidos por los dos hombres vestidos de negro.
0: O sea, no se conformaron con robarle la cadena al señor, sino también al hijo, y le dispararon.
1: Y de paso le dispararon.
0: ¿Y cómo está el menor de edad en este momento,
1: Vivi? Hasta el momento,
0: Vivi,
1: no sé.
0: Si hay de pronto
1: reportes,
0: información.
1: No se han dado reportes de la situación del niño. Cualquier cosa que nos enteremos, que cualquier actualización frente a la noticia, se la estaremos informando. Pero me parece, terrible esta situación, y que a plena luz del día, Jota, plena luz del día, plenas 3 de la tarde.
0: No, pero mire que estos vagos, vándalos, ratas, ladrones, como todo lo fulastre que uno pueda describir a estas personas, ¿cómo le van a disparar al niño?
1: No, niño, o sea, es que es un niño, Dios
0: por
1: mío.
0: Robarle una cadena,
1: una
0: le
1: manilla,
0: disparan al
1: Dios
0: niño.
1: Mío.
0: ¿Ah? Listo, terrible. Llévensela, el papá ya se la llevaron. Pero ¿cómo le van a disparar al niño? ¿Ah? Y lo que usted dice, vivían a plena luz del día.
1: A plena luz del día.
0: O sea, dice uno en la noche. De pronto no había mucha luz, pero a plena luz del día. Complicada la situación en Bucaramanga. Vamos a ver si mañana ponemos de tema del día eso, Viviana.
1: ¿Listo?
0: Porque sí nos está generando preocupación nuevamente la inseguridad, mucho sicariato, mucho ladrón últimamente. Y bueno, también la recomendación para las personas. Yo sé que no es el caso, o sea, que no se debería hacer eso, porque usted es libre de comprarse una cadena, un reloj, una manilla, ¿sí o no? Usted trabaja, exacto, y si usted se la quiere comprar, listo, chévere, bacano.
1: Exacto, a fin de cuentas son gusticos, pero... cosas para las que uno ahorra,
0: sí,
1: y eso.
0: Sí, claro.
1: Pero conforme está la ciudad,
0: no hay que dar papaya,
1: exacto,
0: la verdad.
1: Exacto, uno prefiere pasar.
0: No hay que dar papaya, la verdad, porque la situación, la verdad, está complicada en todo lo que concierne con la seguridad y la inseguridad, y la violencia y los hurtos. ¿Sabe, Viviana, que los ladrones están pendientes de todo? Ellos están todo el tiempo ahí examinando y chequeándolo a usted si tiene la manilla, el reloj, los aretes también. Incluso hay mujeres que le arrancan la oreja prácticamente por quitarle un arete.
1: Por ejemplo, que van en la moto, las tumban de la moto por quitarle una cadena.
0: Que es que el arete tiene una esmeralda y tiene ese en oro, entonces le quitan casi el odio, le rasgan ahí la orejita. A muchas mujeres. Terrible esta situación. Muy bien, 8:52, estamos en Bésame en la Mañana. Más adelante llegamos con el tema del día. Y también tenemos por acá sorpresas, porque vamos a estar entregando sorpresas, regalos, premios para los oyentes de Bésame. A mí me gustan los regalos, Vivi, los premios.
1: Creo que la pregunta sería, ¿quién no le gusta, Jota?
0: No, hay gente que no le gusta, yo sé que no le gusta.
1: Bueno, nosotros
0: a mí
1: sabemos
0: me encanta.
1: Que nosotros y nuestros oyentes, sí, de Bésame Créame, no son parte de ese grupo.
0: Ojo, y acá todo lo que decimos lo entregamos. Eso no,
1: claro,
0: es que,
1: claro,
0: que usted se ponga a prometer y esto y que no, que vamos a entregar eso. No, no, no entregan acá absolutamente nada. Acá se entrega todo, a toda la gente linda, hermosa, porque nos encanta amar y complacer a los oyentes de Bésame.

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1: 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Por aquí hay reporte de no de movilidad, sino de lluvia. O bueno, de movilidad también.
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3: Buenos días para todos los de la mejor Bésame 104.7. La verdad que un gusto escuchar a Joticas por San Francisco y sus alrededores. Sigue brisante, pero buen climita. Suavecito, suavecito.
1: Ah,
3: y recuerden, ¿no? Hoy todos para el estadio. Hoy juega el mejor equipo del mundo.
1: Sí.
3: Mi Bucaramanga del alma.
1: Saludos, Albertico Rueda y todos los hinchas del Atlético Bucaramanga. Está brisando todavía, dice por acá Albertico. Bien, usted que estaba preguntando a propósito del clima en Bucaramanga.
2: Y me mojo, yo me mojo.
1: Está brisando en Bucaramanga, mano. Hoy juega el Atlético Bucaramanga frente a Águilas Doradas. Más adelante vamos a hablar de esto. Y vive usted también por acá, ya encontró el dato. No me lo vaya a dar, pero sí ya encontró el dato de que Sebastián Yatra, el artista de la semana,
2: es
1: sí,
2: hincha de un equipo.
1: Sí tiene equipo. Sí, sí, o sea,
2: equipo
1: es hincha.
2: Colombiano.
1: Equipo colombiano, sí. Ya les vamos a contar.

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0: me lleve a la... Déjame robarte un beso, Viviana. Uy. Déjame robarte un beso que me lleve hasta el alma. Como un vallenato. Ya, qué canción de Sebastián Yatra, ¿no? En esta oportunidad que la hace junto a Carlos Vives también. Se escucha muy chévere, la verdad. Se llama Robarte un beso, 9-2 en Colombia. Aquí estamos. Dos voces que te enamoran. Vivi González y, por supuesto, tu...
1: Corazón de melón.
0: Corazoncito de melón.
2: Aparte el beso.
0: Corazoncito de melón. Bueno, Vivi, usted tenía ahí algo pendiente, una tarea pendiente.
2: Nosotros, hoy... tú me preguntabas, Jota, si es posible que Sebastián Yatra sea hincha de algún equipo de fútbol, sí, pero el fútbol profesional colombiano.
0: Sí, porque pues él soñaba con ser futbolista, ¿no?
2: Así
0: de
2: es.
0: Niño.
2: Sí,
0: como pero cualquier... se dedicó más que todo a la música.
2: A la música. Uh-huh. Bueno, te tengo la respuesta.
0: A ver, ¿qué pasó?
2: Sí es. Sí es hincha de un equipo.
0: Ah, sí, tío.
2: Pero no se la voy a dejar tan fácil. Vamos a jugar, a ver. Si gana, le gasto el desayuno.
0: A ver.
2: Si lo adivina, le gasto el desayuno. Quedo acá.
0: A ver.
2: Que le gasto el desayuno mañana, porque tírelo. Ya no es hora de desayuno.
0: Sí, sí, sí.
2: Entonces, te tengo tres opciones. A, Millonarios.
0: Bueno, que sean los oyentes, bueno, no se les gasta el desayuno. No se les gasta. Pero que nos dejen ahí una nota de voz. Sí, sí, de pronto dan con la respuesta a este acertijo o a esta pregunta que tiene Viviana.
2: Les tengo...
0: ¿De qué equipo es hincha en el fútbol colombiano Sebastián Yatra?
2: Exacto. A, Millonarios.
0: ¿Cómo B, así? Yo no soy Rolo.
2: B,
0: a ver.
2: Del Medellín.
0: Sí.
2: ¿Cómo es que? DIP.
0: Independiente DIM, Medellín, DIM, el DIM.
2: El DIM, del Independiente Medellín. C, Atlético Nacional. O de Once Caldas.
0: Uy, Dios, esas cuatro opciones, Vivi. ¿De cuál equipo del fútbol profesional colombiano será hincha Sebastián Yatra? Rápidamente que nos cuenten ahí los oyentes a través de notas de voz en el 318-828-0544. Yo empiezo a descartar de una vez, Viviana.
2: Listo.
0: Pues como él es de Medellín, no creo que sea hincha de Millonarios.
2: Ok.
0: Pero uno nunca sabe, parce.
2: Nunca sabe.
0: Millos, usted sabe que Millos...
2: Si conocemos bumangueses que son hinchas del Millonarios.
0: Sí, usted sabe que Millos...
2: Solo Millos.
0: Solo Millos, papá, solo Millos. ¿Se imagina?
2: Dios mío.
0: Solo Millos, papá. A ver, por acá, ¿qué nos dicen? ¿Qué pasó, mi hermano? Solo Millos.
3: Hola, Jótica, buenos días.
0: Buenos días.
3: Es territorio, bésame, como siempre. Sebastián Yatra es hincha del Atlético Nacional, otro de mis amores, con el Bucaramanguita.
0: ¿Más será? ¿Será
2: ¿Seguro?
0: Que hincha de Nacional?
2: Seguro.
0: Pues solo Millo y mi papá.
4: Buenos días, si no me equivoco es del DIM, del Independiente Medellín.
0: Del DIM, dice Vivi por acá, será del DIM... A mí me gusta mucho el DIN también, sí.
5: Hola, hola, Jotica, corazón de melón, qué rico volver a escucharte.
0: Gracias.
5: Vivi, buenos días.
2: Buenos días.
5: Yo pienso que Sebastián Yatra es hincha de Atlético Nacional, pienso yo, ¿no?
0: Atlético Nacional, dicen por acá, hola.
6: Bueno, Jotica, mi hermano, qué gusto volver a tenerlo aquí en sintonía, papá.
0: Gracias.
6: Fuerte abrazo, Dios me lo bendiga, y como siempre aquí en sintonía.
0: Amén.
6: Un saludito también ahí a Vivi González.
2: Buenos días.
6: Sebastián Yatra es hincha del Atlético Nacional, del NAL.
0: Del Nacional, a ver por acá qué nos dicen.
7: Hola, Jotica, muy buenos días. Sebastián Yatra es hincha del Atlético Nacional.
0: 9:15 minutos. Bueno, Vivi, ¿qué opina usted?
2: Yo los veo a todos muy confiados, la verdad.
0: Ah, ¿sí?
2: Sí, yo los veo. Solo
0: Millos, ¿será solo de Millos?
2: Solo Millos,
0: solo Millos, por acá, ¿qué nos dicen? Solo Millos.
8: Buenos días, bésame. Yo creo que del Atlético Nacional tiene cara. Tiene cara del Atlético Nacional.
0: No, o Sebastián Yatra tiene más pinta de Rolo.
2: Sí,
0: cierto, vivan a conciencia,
2: sí,
0: tiene más
2: pinta.
0: O sea, yo veo ese man, yo veo esa man acá
2: ya
0: frente a frente.
2: Estoy viendo una foto de Yatra y estoy embobada.
0: No, nah, Viviana. Yo veo ese man así frente a frente, Viviana, o sea, sin conocerlo, que llegue acá y yo lo veo ese man y yo digo, ese man es Rolo, no, y es hincha de Solo Millo, mi papá. Yo lo veo y bueno, ese man es hincha de Millonarios.
9: Hola, Jotica, qué alegría volverlo a escuchar, hermano.
0: Gracias.
9: Hola, Vivi, ¿cómo estás?
2: Buenos días.
9: Bueno, yo voy con todos los que están diciendo, porque eso ya miraron en Google.
0: Ah,
9: Atlético,
0: sí.
9: Atlético Nacional, eso ya fueron y chismosearon con el Google.
0: No, no hagan trampa, sí o no, viene, no hagan trampa.
10: Buenos días, Jota y Alex. Sebastián Yatra es hincha del Atlético Nacional.
2: Atlético Nacional.
10: Dios le bendiga.
0: Orlando, Orlando miró en Google. ¿De qué equipo es hincha, Vivi?
2: No, pues, o sea, yo sigo manteniendo muy, yo los vatos muy confiados.
0: Ah, sí.
2: Seguro,
0: o sea, puede aparecer Millos. Pues
2: puede aparecer un Millos.
0: Millos, mi papá.
2: Pues efectivamente los oyentes tienen razón.
0: Sí.
2: Jota, Sebastián Yatra, este cantante colombiano, admitió en varias entrevistas ser hincha del Atlético Nacional. Soy del Nacional y admiro mucho a Juan Carlos Osorio. A él le fue muy bien ahí. Eso es lo que expresa el cantante colombiano.
0: Y ahí sí como que se descachó Sebastián Yatra con admirar a Juan Carlos Osorio. De pronto esa entrevista la hicieron y él expresó, manifestó eso en un momento en donde estaba él Juan estaba Carlos ahí, Osorio, sí, y le estaba yendo
2: posiblemente,
0: bien.
2: Posiblemente, Jota. Pero en varias entrevistas él ha destacado que él es hincha del Atlético, que sí es hincha del Atlético Nacional,
0: uh-huh,
2: este equipo de fútbol profesional colombiano.
0: Solo Millo, mi papá. Nueve, pero es que así, yo tengo amigos y que son hinchas de Millonarios.
2: Yo
0: dicen,
2: tengo amigos y
0: solo
2: como...
0: Millos. Yo le digo, Bucaramanga le va a ganar a Millonarios. Y dicen, ¿cómo así? Solo Millos. Ahí está Sebastián Yatra, que es hincha del Atlético Nacional. Le faltó decir, ¿no? Del más grande de Colombia.
2: Sí lo dijo. Sí. Y aparte de eso, también hay rumores de, bueno, es hincha de, tiene su equipo favorito del fútbol profesional colombiano. Uh-huh. Del argentino.
0: ¿El argentino cuál es?
2: ¿Cuál crees?
0: Me imagino que está entre River y Boca.
2: ¿Será?
0: Dígame si está entre esos dos.
2: Sí.
0: Yo creo que tiene pinta como de hincha de River.
2: Sí.
0: ¿Sí, hincha de River? Sí,
2: ¿Y tú cuál crees del fútbol español?
0: Yo, del Real Madrid.
2: ¿Seguro?
0: Sí. Si es así, me gasta el desayuno mañana, Vivian.
2: ¿Seguro?
0: Sí.
2: Me ahorré la plática.
0: ¿No?
2: No.
0: ¿Es hincha del Barcelona?
2: Es hincha del Fútbol Club Barcelona y también ha tenido sus acercamientos con el Athletic Club de Bilbao.
0: Ah, vean, pero el hombre le gusta entonces el fútbol. Es hincha de
2: es
0: equipos
2: conocedor.
0: Argentinos, españoles, qué chévere. Sebastián Yatra, el artista de la semana. Ya despejamos la duda que teníamos. Faltó que saliera en la entrevista. No, soy hincha del Bucaramanga.
2: ¿Se imagina?
0: ¿Se imagina eso? Obvio.

0: Ellos son los fabulosos Cadillac y esta canción se llama Gitana. 9:36 minutos, es martes. Aquí estamos en los 104.7. Billy González y J. Rodríguez, quienes les acompañamos en las mañanas en Bésame.fm Bucaramanga también. Bueno, Viviana, llegamos con el tema del día, la pregunta del día para sí, hoy, señor. Martes.
1: ¿Usted considera que las redes sociales afectan la salud mental?
0: Esa es la pregunta del día.
1: ¿Usted cree que las redes sociales afectan la salud mental?
0: De ahí emanan muchas cosas también, ¿no, Viviana? Sí. Se desencadena ciertas conductas, ciertas enfermedades también, mentalmente, pero físicamente también.
1: También. Todo el ser humano y todos sus sistemas, por decirlo de alguna manera, se encuentran involucrados.
0: Y usted dijo el sistema. Temas me hizo recordar a un expresidente.
1: Pues Jota, te cuento que el uso excesivo y sin supervisión de las redes sociales afecta la salud mental, efectivamente, sí. Porque principalmente incrementan los niveles de ansiedad, de depresión, estrés, la baja autoestima y los trastornos del sueño. Algunos impactos negativos principalmente son la comparación social y el baja autoestima. El ver videos de vidas ajenas, idealizadas, eso genera sentimientos de no soy suficiente, yo porque no puedo tener esto, la pérdida también de valor personal. Otro también, creo que tú habrás escuchado esta frase,
0: a ver,
1: pero es que se empieza a sufrir de FOMO.
0: No, ¿qué FOMO?
1: ¿El FOMO?
0: ¿Qué es el FOMO?
1: Es la sensación o el miedo a perderse de algo, no ser parte de. Entonces se genera el FOMO, es esa necesidad constante de estar conectado y enterado de lo que hacen los demás, provocando agitación y malestar emocional. Por otra parte están los trastornos del sueño. El uso nocturno de las pantallas y la sobreexcitación cerebral reducen las horas de descanso y favorecen al insomnio. O sea, usted, padre de familia, si ve que su hijo de pronto dice mucho, ay mamá, papá, tengo insomnio, no soy capaz de dormir en las noches, párele bolas, porque de pronto es que está quedando a altas horas de la noche con el celular.
0: Es mejor quitarle el celular, ¿no?
1: Sí.
0: Pues qué va a hacer un adolescente o un niño con un celular en horas de la noche, sabiendo que el otro día tiene que madrugar a ir a estudiar.
1: Exactamente, Jota. Por otra parte, también está el ciberacoso y el rechazo social, de los más importantes, por los comentarios hostiles, la exclusión digital, la búsqueda de validación mediante likes y seguidores, etcétera. Todo eso deteriora la estabilidad emocional, especialmente, como bien lo venimos repitiendo, en los adolescentes.
0: Muy preocupante. Y esto también, bueno, Vivi nos cita acá, que es muy importante dentro de las investigaciones. No somos especialistas ni profesionales en esta materia, Vivi, pero sí hay que mencionarlo y hay que contarlo, porque es un fenómeno social en todo el mundo que se está viviendo hoy día, y son las redes sociales y también pues lo que esto desencadena, no solo positivamente como herramienta para hacer muchas cosas que nos hacen más fácil la comunicación y el diario vivir, sino también pues afecta la salud mental hoy día, que está creciendo, ¿no?, de manera acelerada día tras día, como el título de la canción de Andrés Cepeda, sigue creciendo los problemas de salud mental. El hecho de que antes se tenía un tabú de que cuando hablábamos de salud mental, de una vez se denominaba a esa persona como si estuviera loco.
1: Exactamente, y es que esa es una de las cosas por las cuales también se conmemora octubre como el mes de la salud mental, porque es ese llamado a dejar de tener
0: esos prejuicios.
1: Exacto, de esos prejuicios, esos estigmas, de considerar la salud mental como un tabú, de considerar a los profesionales en esta área como un tabú y que el acudir a ellos está mal, y cuando claramente no es así. Usted, persona, si sufre de algún trastorno de salud mental, algún problema, alguna enfermedad, y decide acudir a un profesional, créame que está siendo más valiente de lo que cree. Hay más gente, valiente que un montón de personas.
0: Y también tocando todo esto, mi querida Viviana, hay gente que se convierte o se vuelve muy notívaga, ¿no?
1: ¿No qué?
0: Notívago.
1: ¿Qué es eso?
0: Se le conoce a las personas que normalmente hacen sus quehaceres no en horas del día, sino en la noche.
1: En la noche.
0: Entonces, no sabía yo siento eso. Que también la adicción a las redes sociales, todo esto, genera de que la gente ya no haga las cosas en el día, sino en todo la en la noche. No, eso yo lo hago, pero en la noche, ¿da? Pero es por la misma ansiedad también, y la gente se convierte en noctívagos.
1: Exactamente, Jota, tienes toda la razón. Y un punto del que mencionabas ahorita y me gustaría resaltar era el tema del aislamiento. Uh-huh. Aunque bien las redes sociales nos ayudan a conectarnos con personas que se encuentren lejos, en otros países, generar nuevos vínculos, cara a cara nos ayudan es a alejarnos. Hace que nos encerremos nuestro mundo virtual y nos alejemos de esa convivencia real, ese cara a cara, ese contacto físico con los demás.
0: Totalmente. ¿Qué nos dicen los oyentes a esta hora? Hola, Bésame.
2: Buenos días para la mejor emisora de todas, Bésame.
0: Buenos días.
2: ¿Qué más, Jota? Hola, Vivi. Bienvenida una vez más a Bésame.
1: Muchas siempre gracias.
2: Siempre bienvenida acá. Pues para mí sí, desde que se inventaron, desde que, mejor dicho, es lo que tiene jodido a nivel mundial, las redes sociales. Se crearon para una cosa y ya llegó al extremo de la idiotez. Ya los pelados ya no hacen ni tareas, van a una biblioteca, no, ahorita todo es la IA y no solamente la IA, todo lo que tenga que ver con redes sociales tiene perjudicado al mundo.
0: La verdad sí, tiene perjudicado al mundo, como dice nuestro amigo Gerson, por acá que nos dice Jairo Arciniegas.
3: Muy buenos días, Jota Rodríguez, buenos muy días. Buenos días, mi chica linda.
1: Buenos días.
3: Ay, esa voz de mujer se oye perfecto en este nuevo día. Y mira, estamos en las redes, y esto es un mundo totalmente diferente. Yo, un hombre que he vivido ya a la fecha, son 66 años, considero que todo es factible, acorde a tu forma de ser criado. Para mí, esto ha sido una novedad y ha sido un éxito. Sí, siempre estoy pendiente de una ayuda y de un comportamiento sano para aquellos que verdaderamente se sienten que están de pronto fuera de sí mismos. Eso es lo importante, colaborar y ayudar. Dios les bendiga, un feliz día.
0: Amén, Jairo, muchas gracias. Yo quedé, incluso pensaba, no sé, así como cuando uno está reflexionando, pensando, meditando, y hacía una mirada hacia las redes sociales, hacia las nuevas tecnologías de información, de comunicación, hacia la inteligencia artificial que sigue creciendo, ¿no? A pasos agigantados.
1: Sí.
0: Y yo decía, qué chévere sería que en este momento se borraran todas las redes sociales, no existiera nada de esto, los celulares, que viviéramos como a la antigua. Igual el mundo no se iba a acabar. Sí, sería difícil, ¿no? Complicado, complejo. Jota. Pero sería una buena oportunidad, ¿no? O sea, para...
1: Sí, no. Yo pienso que sería más bien chévere y sería benefactor, se podría decir, si es la palabra, generar un método más bien de regulación. La desaparición ahorita, que digamos de desaparición total de las redes sociales, yo siento que sería más un impacto,
0: claro,
1: un
0: no,
1: golpe
0: sería,
1: muy fuerte.
0: Sería un caos.
1: Para la humanidad, especialmente para la nueva humanidad que hay, sí. Para la juventud, para los jóvenes, para el hoy en día, porque no es misterio para todos que la tecnología es el nuevo ahora, por decirlo así, el nuevo medio de comunicación, que los niños ya vienen con un chip instaurado sobre la tecnología, cómo usar un celular, cómo usar un computador.
0: ¿Cómo un desarmar un celular también?
1: Ay, no, terrible.
0: ¿Ah?
1: O sea, yo lo vi hace pocas semanas, que estuve visitando a mi sobrina. Dios mío, Jota, una niña de 4 años, ¿cómo es posible que ya pueda, hasta pueda bloquear el celular a la mamá para que la mamá no lo pueda usar, pero si lo va a agarrar ella sí lo puede desbloquear para ver sus videos?
0: Sí,
1: ¿ah?
0: Eso suele pasar, o sea... Sino que yo reflexionaba y pensaba, porque dentro de mi adolescencia, no es que yo sea viejo, ¿no?
1: No.
0: Pero hace unos 15 años atrás, pues no había celulares así de última generación, ni había todas las redes sociales. existía era el Messenger y uno se comunicaba por ahí ya, pero no era así tanto como hoy día, la verdad. Y a uno le tocaba ir en el colegio a las bibliotecas, que no, que para desarrollar el trabajo. Eso, el famoso pin del BlackBerry.
1: Yo he escuchado mucho de los
0: ¿Me regalas pin? Tu pin? Es que era como una contraseña ahí que usted compartía, un código que usted le compartía a la otra persona y se agregaban y se hablaban ahí por mensaje.
1: Yo llegué en la época de Messenger, ya cuando Messenger se estaba yendo.
0: Sí.
1: Que era Messenger, Snapchat. ¡Ay, Snapchat!
0: Sí, no, hemos evolucionado, ¿no?
1: Sí, hemos ido
0: Facebook,
1: evolucionando.
0: Facebook sí se ha mantenido a lo largo del tiempo, ¿no?
1: Sí, de alguna manera, o sea, Facebook sigue siendo reconocida, sigue siendo utilizada, sin embargo ya se está empezando a catalogar como una red social ambigua.
0: Uh-huh. Ahorita la más, para mí la red social más importante, relevante y que está marcando una tendencia fuerte en todo el mundo es TikTok.
1: Ah, sí.
0: Todo el mundo consume TikTok.
1: No lo dudo.
0: Mucha gente consume TikTok.
1: Te apoyo completamente, Jota, porque es verdad. O sea, hoy en día para las personas ya no existe el buscador de Google, sino el de TikTok.
0: Sí, prácticamente se volvió un buscador también. Uh-huh. Y más efectivo porque está video y audio. Ajá. Uh-huh. Multimedia.
1: No, Dios mío.
0: A ver, por acá, ¿qué nos dicen los oyentes? Hola.
4: Muy buenos días, Bésame. Una oyente nueva, aquí escuchándole fielmente.
0: La Luz, bienvenida.
4: Pues a mí me parece terrible lo que estamos comentando, porque a mi hija le pasó, en un reinado tuvo la oportunidad que lo ganó y pues subió una foto a las redes.
0: Sí.
4: Y hubieron muchos comentarios que la bajaron de nota a ella. Estuvo una semana muy enferma, estaba con depresión y la verdad me tocó pasar hasta médico y psicología. Entonces yo creo que sí la es muy bueno, pero también tiene sus cosas malas, porque mire que le pueden acabar la vida a una persona de menos de nada.
0: Sí.
4: Con unas malas comentarios que haces. Muchas gracias, feliz día.
0: Gracias, Luz. Oiga, qué excelente opinión de Luz, porque era lo que estábamos mencionando al inicio del programa, Viviana, y era lo mismo que estábamos mencionando al inicio del programa, en donde un solo comentario puede dañarle la reputación y el nombre a la persona a través de las redes sociales. Mire que ella decía, mi hija participó en un reinado y solo subieron una foto. Y yo me imagino los comentarios. No, es que está así, es que qué pierna es tal cosa, es que es... Claro, la persona al leer eso, por muy madura que sea emocionalmente, le va a afectar, Viviana, no nos digamos
1: incluso,
0: mentiras.
1: Incluso podemos ver ahorita, Jota, algo reciente, ni siquiera eso, o sea... El caso específico ahorita que hace poco se llevó a cabo el Miss Universe Colombia, que por cierto ya tenemos señorita Colombia... la entrega de la corona la tenía que realizar protocolariamente, como se dice, la anterior señorita Colombia, que en este caso sería Vanessa Pulgarín. Ella, por distintos compromisos personales que tenía de trabajo, no pudo asistir al certamen, a la ceremonia, y por ende, ¿qué es lo que está dicho reglamentariamente? Si la reina, la ganadora, no pudo asistir, la virreina, la segunda finalista, la segunda reina, es la que hace de suplente. Eso es lo que hizo la señorita Gloria Mutis. Y la manera en la que la han atacado en redes sociales, porque le dicen, ella, ¿qué hace ahí? Ya fue su momento, sí, salgan, o sea, envidiosa. O sea, como la han atacado. Cuando la gente se enfoca y se encasilla en ese hate, en tirar ese odio, cuando no conocen el trasfondo que hay detrás, es un acto protocolario y por contrato.
0: Muy
1: o sea,
0: bravo,
1: si la principal no podía, le tocaba a ella. No es porque quisiera, ay, no, porque yo la voy a dejar por fuera, porque no quiero. No, es porque le tocaba.
0: Incluso yo he visto también, hablando del hate, algunos restaurantes que hacen sus videos, ¿no? Pues promocionando sus productos, sus servicios, todo esto, y uno lee los comentarios. O sea, lo digo porque me ha pasado que he ingresado en las redes sociales y veo un video de esta empresa, de este restaurante, y la gente, uy, no, la comida muy mala que es. Y yo digo, pero si yo he ido y me parece bien servicio, limpio, higiénico, todo. O sea, hay gente que tira hate también por tirar, pero afecta todo esto también.
1: Exactamente.

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1: Y es que el artista de la semana es Sebastián Obando Giraldo, más conocido como Sebastián Yatra. Y si usted me pregunta, Viviana, ¿pero por qué Sebastián Yatra tiene que ser el artista de la semana en Bésame esta vez? Pues yo le cuento que es que este paisa va a estar de cumpleaños a lo largo de esta semana.
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1: Para ser más exactos, el próximo 15 de octubre este país estaría cumpliendo 32 hermosos años, por lo cual es nuestro artista de la semana. Así que lo invitamos a estar pendiente de nuestras redes sociales, de los contenidos que tendremos alrededor de él, de esta programación tan maravillosa, ya que cada hora le estamos dando algún dato curioso del artista. Y muy pendientes, porque el próximo 15 de octubre estaremos dando sorpresitas, regalos, uno que otro LP, uno nunca sabe. Así que estén muy pendientes de la programación de Bésame, la 104.7. Y por ahora, desde el inicio, honrando a nuestro artista de la semana, esto es Adiós, de Sebastián Yatra.

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1: Y es que en octubre, este mes que estamos dedicados a la salud mental, les vamos a estar dando a lo largo de la jornada tips, recomendaciones, sugerencias, algunos métodos para mejorar el estado de la salud mental. Como ahorita lo escuchábamos, el escuchar música es de bastante ayuda para mejorar tu salud mental, y algunos de los beneficios pueden ser que reduce el estrés y la ansiedad. La música relajante puede ayudarte a calmar la mente, disminuir la tensión y favorecer la sensación de tranquilidad. También te ayudan a mejorar el estado de ánimo, te ayudan a expresar tus emociones y favorecen a la concentración. La música instrumental, por ejemplo, o suave, puede ayudar a algunas personas a concentrarse al estudiar o trabajar, aunque depende de la persona y también de la tarea. Pero pues, ¿cómo puedes aprovechar la música para cuidar tu salud mental? Como bien lo decía, dedica entre 10 y 15 minutos al día a escuchar música, pero con tranquilidad. O sea, dedícate a escucharla, a analizarla, a sentirla. Pero por ahora sigamos con esto que es Te Amo, de Humberto Tosi.

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1: Y es que agregándole algo más a este tip de salud mental, eso ayuda a preparar la mente, el cuerpo, todo para el descanso. Entre sus beneficios está mejorar el sueño, reduce la estimulación mental, favorece la salud mental, disminuye el estrés. ¿Y qué puedes hacer durante esos 30 minutos tranquilo que también te tengo? ¿Qué puedes hacer durante ese tiempo?
2: En cada mañana, siempre en aquella taza de café.
1: Algo que puedes hacer es escuchar música relajante, leer un libro, practicar respiraciones profundas. Preparar la ropa para el día siguiente podría ser un gran tip, un gran ejercicio. Y meditar o hacer estiramientos suaves. Y todo esto lo que busca es descansar de una buena forma. Esto ayuda a cuidar tu salud mental. Los pequeños hábitos diarios pueden marcar una gran diferencia.

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1: 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En Bésame son las 10 de la mañana con 56 minutos.
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Y al ritmo de Ricardo Arjona damos inicio a una nueva musical en la nueva hora musical en la 104.7 en la emisora más apasionada de toda Bucaramanga. Yo soy Viviana González y estoy más que feliz de estarlos acompañando durante esta mañana. Los invito a que me cuenten qué están haciendo, qué van a almorzar, cuál es el plan de almuerzo, a qué me van a invitar a través de nuestro WhatsApp 318-828-0544.

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1: Y es que seguimos hablando de Sebastián Yatra, este paisa nacido el 15 de octubre, este cantante el cual nos remueve fibras y también quiero traer a colisión acá una de sus canciones que él tiene distintas colaboraciones con varios artistas y se caracteriza por eso, como les mencionaba, canciones que mueven fibras, que te hacen remover esos sentimientos. Y venimos con una super colaboración con otro excelente cantante, el cual es Andrés Cepeda. Estos artistas explicaron que esta canción, la cual se titula Magia, no habla sobre la magia, sí, no. Se refiere a las pequeñas cosas que nos hacen felices, como por ejemplo un beso, un recuerdo o un detalle inesperado. Este es el sonido romántico de Andrés Cepeda junto al pop juvenil de Sebastián Yatra. También tienen un mensaje y nos recuerda que a veces los momentos más sencillos son aquellos que nosotros más recordamos. Así que por eso continuamos con el artista de la semana, Sebastián Yatra, y su canción Magia junto a Andrés Cepeda.

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0: 2 de la tarde, 7 minutos. ¿Qué tal, familia? Bésame. Feliz tarde. ¿Cómo están los mejores oyentes del mundo? Hoy martes, aquí ya está tu corazón de melón. Feliz de acompañarles. Esta tarde pasaba por lluvia en muchos sectores del área metropolitana de Bucaramanga, pero como siempre, como cada tarde, nos embarga siempre la llama del amor, de los sentimientos a través de cada una de las voces de tus artistas favoritos, de esas canciones que quizás en algún momento de tu vida te han dedicado, que has dedicado. Y por supuesto, disfrutando de lo mejor de la música, del ayer y del hoy, del pop. Así que pónganse cómodos. Saludo especial, por acá nos reportan sintonía a esta hora en diferentes papelerías, droguerías. A toda la gente hermosa que ya está iniciando la segunda jornada de trabajo. Que sea una tarde exitosa, bendecida, y que cada una de las cosas que usted se propuso el día de hoy martes al iniciar el mismo se cumplan y se hagan realidad. No olvides sonreírle a la vida, querido oyente de Bésame. No olvide también sacar paraguas, ¿no? Si de pronto va a salir, pronto la sombrilla, abrigarse bien. Porque está dando una virosis, ¿no? Terrible. Gripe. Así que abríguese bien, hágame el favor. Y disfrutemos de lo mejor de la música, de las canciones. Voy a habilitar el WhatsApp, Bésame. 318-828-0544. 318-828-0544, ese es nuestro WhatsApp de Bésame. Ahí ustedes me pueden ir contando desde dónde nos sintonizan hoy en la tarde del martes. También el reporte del clima, ¿no? Si está lloviendo, lloviznando, serenando. O si no ha caído ni una gotica de agua, que es moja. Ahí me pueden contar. 318-828-0544. Voy a saludar a todos los nuevos oyentes. Un abrazo. Para Teresa, dice: Jota, feliz tarde. Qué gusto escucharte nuevamente en las tardes. Reportando sintonía desde el barrio Alfonso López. Me encanta escuchar. Bésame. También por acá, saludos para Julio. Dice Julio Quintero, reportando sintonía. Jota, feliz tarde. Desde el barrio San Alonso, en sintonía con Bésame. Por acá, que nos dicen: hola.
1: Hola, Jota, ¿cómo estás? Jota, desde la vereda La Guada de Lebrija, llueve.
0: Llueve.
1: Llueve en este momento. Dios me lo bendiga.
0: Amén. Saludos, querida María Domínguez, desde Lebrija también. Llueve a esta hora ahí por Lebrija. Llueve en Lebrija, Dios. Por acá, que nos dicen: hola.
2: Un saludo súper especial para Edith Cáceres y todas las chicas que trabajan ahí con ella, siempre muy, muy conectadas. Un abracito, feliz tarde.
0: ¡Mua! Feliz tarde, querida Edith Cáceres. Un besito para ti, mi amor. ¡Mua! Por acá, que nos dicen: hola.
3: Hola, Jotica y gente de Bésame, reportando sintonía desde Ciudadela Confenalco, Diana Gómez, Salamanca. Me da mucha alegría volver a escuchar esa voz. Lo he extrañado muchísimo, especialmente en Hablemos con Dios. Me alegra, buena tarde. Y Ciudadela Confenalco es territorio Bésame.
0: Muchas gracias, Diana Salamanca. Yo también extrañé a todos los oyentes que no siempre están ahí súper conectados como cada tarde. Porque la vida ahora... A veces Dios nos pone situaciones, pruebas, pero hay que ser fuertes en todo momento. Y aquí estamos nuevamente, ya no he vuelto a ser... acompañándolos.
4: Jotica, tengan ustedes muy buenas tardes. Bienvenidos a la sintonía de la 104.7, La Máscara en Sintonía. Un abrazo, besos. Está haciendo mucho frío.
0: Saludos a La Máscara. La Máscara, que está ahí en sintonía. A ver por acá, que nos dicen: hola.
5: ¿Qué va, Jotica? Buenas tardes. Aquí es de Rivera de Río, porque Rivera es territorio. Bésame. Aquí con esas ganas de ir a trabajar, hermano. De no ir, pero... Está haciendo un clima muy elegante. Está como apagado. Ya el clima gris, pero elegante. Saludos a todos los que estamos elaborando en este día. Gracias.
0: Sí, el clima.
5: Bésame.
0: Saludos, Rodolfo Millán. El clima parece así como en Bogotá, ¿no? Así todo gris. Si te tengo a ti. Desde muy temprana la tarde. Pero no, el clima está delicioso. Rico el clima el día de hoy, ¿ah? ¿Eh? Por acá saludos también para Carlos Álvarez, dice Corazón de Melón desde Florida Blanca. También saludos para Juliana. Dice Jota, para que salude por favor a mi mamá querida y a mi hija Julianita, que están cumpliendo años hoy, de parte de Juliana Matajira, y reportando sintonía desde el barrio La Cumbre. Saludos ahí para Julianita, también para su mamita. Que Dios la bendiga grandemente hoy, mañana y siempre. Por acá me envía la fotografía también. Radio ahí en el dial de los 104.7. Saludos para José Martínez y también para Blanca Inés, que están en sintonía.
6: Hola, Jotica, qué chévere, qué rico escucharlo, escuchar esa voz que le pone el ambiente, la alegría, la tarde.
0: Gracias.
6: Jotica, mi corazón de melón, le cuento que por acá, por el poblado, lloviznó desde anoche hasta esta mañana como a las 11, pero ya en este momento está haciendo un fresquito rico, rico, pero ya no está lloviendo. El poblado es territorio. Bésame, 104.7, la mejor emisora que enamora, Jotica.
0: Gracias, querida Carmen Ardila. A ver, por acá saludos también para Clara Inés. Dice, feliz tarde, un saludo desde Cabecera, oyente fiel en casa. Dice Casa Mendoza, bendiciones. Mi querida Clara Inés, que está ahí en sintonía, para ti mi corazón de melón. Un besito ahí. Bueno, ¿cómo estará el clima en Piedecuesta? No sé si está lloviendo en este momento. En Girón. El clima así para tomarse un buen chocolate uno. No importa que usted ya haya almorzado. Si tiene la oportunidad, tómese un chocolate. Compre un pancito. Oiga, si uno cómo es, ¿no? El ser humano cómo es. Acaba uno de almorzar. Ya es que pidiendo chocolate y pan, ¿eh? Aquí está la voz de Eros Ramazzotti. Ya estaré con el artista de la semana. Mientras, usted se puede comunicar participando ahí con notas de voz. Me cuenta ahí no solo cómo está la movilidad, desde donde nos sintoniza, sino también el reporte del clima. Es importante. Aquí está un éxito. Otra como tú se llama esta canción.

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1: Bésame. 2:20, momento de hablar del artista de la semana, el gran Sebastián Yatra. Primera. Este hombre, no sé si ustedes recuerdan esta película Encanto, ¿eh? Pues, les cuento que su voz llegó al universo Disney. Interpretó 12 uruguitas para la película Encanto, que recibió una nominación al Oscar por Mejor Canción Original. Gran Sebastián Yatra, que también es actor de doblaje, prestó su voz a personajes de películas animadas. Gran Sebastián Yatra. También los quiero invitar para que me acompañen y me ayuden a programar todas aquellas canciones de este gran artista que quizás a usted le guste, que diga, oiga, Jota, me encanta esta canción de Sebastián Yatra. Usted me lo puede hacer saber ahí a través del WhatsApp.
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1: Y ahí voy a estar súper atento en esta tarde de martes. Bésame.

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0: Ay, ¿cuántos recuerdos se esconden detrás de esta canción? Ellos son los Bukis, Navidad sin ti. Ya son las 2:38 en Colombia.
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0: 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Bésame.
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0: Por acá tengo salidos oyentes a esta hora que se comunican a través de nuestro WhatsApp. Bésame. A ver por acá qué nos dicen. Hola.
3: Buenas tardes, Jota. Acá desde Piedecuesta, Hospital Internacional. Fresquito el día, no está lloviendo. Todo bien.
0: Todo bien. Un abrazo ahí para mi amigo Ramiro Molina. Oh, me encanta esta canción, ¿no? Por acá que nos dicen, hola.
4: JJ, muy buena tarde. Yo estaba de vacaciones y me habían contado que la máscara estaba muy triste, que usted no estaba. Y Margarita también. Ah. Imagínense usted, acá desde Girón, me tocó colocarme ruana porque ese frío que está haciendo, ay, mejor dicho. Dios lo bendiga.
0: Está delicioso el frío del día de hoy, ¿eh? Delicioso el frío de hoy. Hoy martes, una tarde totalmente diferente, ¿eh? Una tarde diferente aquí en Bésame 104.7 con lo mejor de la música. Por acá salidos también para mi amigo Oscar. Dice J reportando sintonía desde una estación de servicio. Aquí estamos en sintonía con Bésame también. Un abrazo a toda la gente hermosa desde el barrio San Francisco, en la Concordia, en los talleres de motos que también están en sintonía con Bésame. Un abrazo para todos ustedes. Gracias por elegirnos, por preferirnos. Siempre. A ver, por acá. Saludos también para Carmen Ardila. Dice, Jota, me hacías falta. Saludos, querida Carmen Ardila. También saludos para Dana Román. Y por acá dice, reportando sintonía con Bésame, mi emisora favorita. Hoy juega por acá, dice Jota, para que salude a todos los hinchas del Atlético Bucaramanga. Hoy juega el equipo más grande del mundo, dice por acá. Un abrazo para Nelly, que está ahí en sintonía. Dice, ojo, dice Nelly, ¿no? Bueno, yo también lo digo. Para mí el equipo más grande es el Atlético Bucaramanga, mano. El Bucaromano es el equipo más grande. El Atlético Bucaramanga, mano. Por acá dice, te quiero mucho, Jota. ¿Hasta qué hora va el paro mañana? Yo soy Carmen Almeida, no Ardila. Discúlpeme, mi amor. Carmen Ardila también es oyente de Bésame. Carmen Almeida, saludo, mi amor. Por acá dice, reportando sintonía, Jota, desde San Francisco. Hoy ganamos 2-0, dice, escuchando la mejor emisora, Bésame. Un abrazo, Junalitz. Y hoy gana el Atlético Bucaramanga, sí señor. También para mi amigo Ulises Mosquera, dice, reportando sintonía desde el condominio Zafiro, en sintonía con Bésame.
5: Hola Jota, un saludo desde el centro de Bucaramanga con un oyente Bésame 104.7.
0: Eso, pero ¿cómo es el nombre para saludarlo? También saludos para Giovanni, CJ. Verdad que estaba de vacaciones por lados de Piedecuesta, pero no digo con quién. No, ya quisiera yo haber estado en vacaciones. No, a veces se le presentan a uno calamidades. Pues bueno, así es la vida y tiene que uno que afrontar todo esto. Pero todo obra para bien. Todo obra para bien, queridos oyentes de Bésame. Mi amigo Hugo Alberto Amorocho, por acá saludos también para... Pero mi amor, Julianita, ya lo saludé, mi amor. Ya saludé a la mamá, a la hija que están cumpliendo años, mi corazón de melón. Por acá dice, reportando sintonía, Jota, hoy gana el equipo más grande, el Atlético Bucaramanga, 1-0. Saludos también para Carlitos, para Hermes, que está en sintonía, para Luz Dari Duarte. Pues aquí estamos con Bésame. Me pedían esta canción que hace Ana y Jaime, se llama ¿Para qué? Ya son las 2:42, parece que fueran, ¿qué? Como las 4 o 5 de la tarde. Estoy por acá, por un huequito, por una partecita de una ventanita chiquitica, mirando el día y parece que fueran, ¿qué? Como 4:30, 5 de la tarde. Pero no, son las 2:43 aquí en Bésame.

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nuestro artista de la semana. El hombre se llama Sebastián Yatra. Por acá me dice Rodrigo J. ¿Cómo se llama el hombre que está cantando? Sebastián Yatra, y es nuestro artista de la semana. Su música ha llegado a miles de millones de reproducciones. La Fundación Cultural Latin Grammy informó que sus canciones acumulaban más de 37 mil millones de reproducciones. Esto combinadas en plataformas digitales en el año 2023. Sebastián Yatra, un artista de...

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0: 20 minutos en Bésame en las Tardes, familia. Por supuesto, tu corazón de melón, yo soy
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0: Feliz de ser una de las voces, Bésame, de acompañarte en la tarde de hoy, martes, que al parecer ya pasó la lluvia, pasó el agua. Acá que salió nuevamente el sol, salió el mono nuevamente. Climas raros y extraños acá en Bucaramanga, en Santander, o bueno, en todo el país también, ¿no? Climas raros. Saludos para Victoria, que está en sintonía. Dice Jota, qué alegría volverte a escuchar. Gracias, mi querida Victoria. A ver, por acá, ¿qué nos dicen? Hola.
2: Hola, Jotica. Mi corazón, melón. Qué felicidad volver a escuchar esa hermosa voz que alegra las tardes. Bueno, aquí reportando sintonía desde Piedecuesta, en este clima así fresquito y un poquito lloviznoso, pero fresquito. Está chévere el clima hoy.
0: Sí.
2: Bueno, me alegra mucho escucharte. Gracias. Un saludito, un besito bien grande. Porfa, regálame una cancioncita ahí de puede ser de en algún lugar de Duncan Du, puede ser, para alegrar un poquito la tarde, ¿vale? Saluditos, un besito, te quiero mucho.
0: Un besito también para ti, mi querida Daisy. Gracias por estar ahí en sintonía, mi amor. Por acá han salido también para Isabel. Dice desde Lagos, quinta etapa, en sintonía con Bésame. También para todos los oyentes que nos sintonizan en diferentes fábricas de calzado, diferentes fábricas de confección de ropa. Un abrazo ahí para Fanny, por acá reportando sintonía. Fanny a esta hora en sintonía con Bésame, Fanny. Por acá dice, hola Jota, reportando sintonía desde Bellavista con Bésame. Clima delicioso, plana runchis. Plana runchis, dicen por acá. Un saludo para mi sobrina Geraldine, dice en Centroabastos, de parte de Isabel, que está en sintonía. Ahí para Geraldine, un abrazo, gracias por elegirnos. Porque en este mes de octubre, mes de salud mental, vamos a tener profesionales de este tema, ¿eh?, que es tan importante. Qué bonito tener profesionales en esta materia, ¿no? En todo lo que concierne con la salud mental. Porque a veces uno quisiera saber, entender muchas de las cosas. Y ahí en Bésame en las Mañanas vamos a tener profesionales para despejar dudas de muchos temas que tienen que ver con la salud mental. Mientras, por acá llega la voz de Duncan Du. Esto se llama En Algún Lugar.

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13, Cristina y los subterráneos. Ya tan solo 15 minutos nos separan de las 4 en punto en Colombia. Bésame. Esta tarde fría, pero nos une el sentimiento de la música. Cada una de esas voces románticas que nos acompañan en Bésame.

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Son las canciones del ayer y del hoy para acompañarnos en esta nueva hora musical hoy martes en los 104.7. También para todos los oyentes que están conectados a través de Bésame.fm Bucaramanga. Una vez más les digo feliz tarde, bienvenidos. 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

0: Muy bien, aquí estamos con el artista de la semana. Él es Sebastián Yatra, este hombre que empezó a escribir canciones muy joven. Desde los 12 años ya componía sus propios temas y descubría que las canciones románticas era una de sus grandes inspiraciones. Esta canción me encanta, se llama Chica Ideal.
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0: El gran Sebastián Yatra, que hoy lo recordamos, bueno, no solo hoy, ¿no? Durante toda esta semana recordamos al gran Sebastián Yatra, que es el artista de la semana aquí en Bésame. Y pilas, queridos oyentes, porque tenemos, ay Dios, tenemos premios que vamos a estar informándoles más adelante y que tienen que ver con Sebastián Yatra, así que pilas ahí.
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0: acaba, llegan noticias del gran Ricardo Arjona a esta hora, 4:22 en Bésame en la Tarde. Pues, ¿cómo les parece que este gran artista que nació en Jocotenango, Guatemala, sorprende al taxista mexicano?
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0: Y le regala un auto tras décadas de amistad. ¿Recuerdan ustedes la historia de este taxi? ¿Quién lo recogió a Ricardo Arjona? Pues el hombre lo sorprende a este gran ser. Quizá lo inspiró, ¿no?, en esta canción. Pues Ricardo Arjona regaló un auto a Pocho, un taxista mexicano que conoció hace décadas en Ciudad de México y que después trabajó como escenógrafo en 12 giras del cantante. El encuentro que se llevó a cabo durante estos días ocurre en una calle de la capital, donde el músico guatemalteco le entrega el vehículo como homenaje por los años de amistad y trabajo compartido.
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0: ¿Qué tal, no? Ricardo Arjona. ¿Te regaló el taxi, no?
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0: ¿Cómo les parece este gesto de respeto, de admiración, pero también de gratitud, ¿no? Arjona relata que conoció a Pocho en la zona donde se realiza el encuentro. El cantante detuvo un taxi en una esquina de Ciudad de México y ahí inició una relación que se extendió durante años.
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0: Gran Ricardo Arjona. Pues decidió entregarle un carro de color amarillo también.
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0: Pero no, ya no de aquel año, ¿no? Sino un vehículo nuevo. Este bonito encuentro que se llevó a cabo también a través de las redes sociales.
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0: En donde, pues, Pocho agradece el gesto.
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0: Un hombre emocionado, feliz, ¿no? Pensó que eran mentiras, que el carro era para...
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0: Me imagino que el hombre pensó que Arjona estaba actuando, ¿no? No, es verdad. Ocho, esto no es actuación, esto es tuyo. Entrega las llaves de este vehículo.
1: 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Después de un par de veremos qué es lo que...
0: El hombre también se mostró agradecido por los años en que Arjona le dio trabajo como parte de sus producciones.
1: 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Si basta con resumir...
0: El hombre muy emocionado. El taxista tomó su celular, llama a su hijo y dice: ahorita te voy a dar la dirección para que te vengas, mijo, porque me regaló un carro, Ricardo. Escuchan este video.
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0: Gran Ricardo Arjona.
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0: Acá me dicen que acaba de temblar.
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0: Ya vamos a revisar ahí. 4:25 minutos son las historias. En este caso, Ricardo Arjona sorprendió a aquel taxista de la época con el cual tiene una amistad de hace décadas ya. Lo sorprendió con un vehículo nuevo, de color amarillo también.
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0: Ingratitud. La historia de taxi.

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0: voz de Madonna con ese éxito, se llama La Isla Bonita, 448 en Colombia. Y hay un boletín oficial del Servicio Geológico Colombiano del evento sísmico que se presentó hace algunos minutos hacia las 4:24 hora local, con una magnitud de 5.0, profundidad de 149 kilómetros en Los Santos, Santander, Colombia. Estaba por acá oyentes que nos escriben a esta hora. Yo la verdad no sentí este temblor, no lo sentí la verdad. Por acá Ángela dice, en Bogotá también se sintió. Dice, lo sentí en Florida Blanca, Santander, J. Corto, pero qué susto. Dice, por acá estuvo fuerte y corto en San Gil, Santander. Saludo, J. Bueno, quiero invitarlos ahí para que nos cuenten si sintieron el temblor. Por acá dice J. desde Chiquinquirá. Se sintió un sacudón fuerte. En Sogamoso, Boyacá, también por acá algunos oyentes nos reportan. Jota, sí, se sintió acá en la fábrica de calzado, en el barrio Gaitán. Algo corto, pero se sintió fuerte. ¡Qué miedo! A ver, sigo leyendo por acá comentarios. Dice Jota, en Yondó, Antioquia, se sintió un sacudón rápido. Sigo leyendo por acá. Dice Jota, saludos desde Medellín, desde un piso, desde un quinto piso y casi muero del susto. Dice leve y largo en Ibagué, saludos. Por acá dice en Lagos 2 también se sintió fuerte el temblor. Miedo, últimamente está temblando fuerte. Dice en el sur de Bolívar también se sintió fuerte, corto, pero fuerte. Saludos ahí a toda la gente hermosa desde sur del Bolívar, sur de Bolívar, que están en sintonía.
1: Hola Jota, muy buenas tardes, reportando en Tonía Nelson Torres de Real de Minas, territorio Bésame. Corto pero sabroso, y qué movida, sí. Tan hijo de madre, ala. Recordarle a las personas que mañana hay paro, desde las 9 de la mañana empieza la marcha. Saludos, chao, chao.
0: Hey, profe, pero metió ahí, qué paro, qué es. Quiera salir a marchar, sale, listo. Ojo, una cosa es marchar y otra cosa vandalizar, ¿no? Pero tiene todo el derecho de salir a marchar, protestar. Pacíficamente. Pacíficamente. Por acá dice piso 18 en Bucaramanga, se sintió horrible, J. Pero a mí, bueno, a mí se me hace extraño porque no, yo estaba acá al aire y no, la verdad no sentí este temblor. No sentí este temblor. Por acá dice J, ¿dónde fue el epicentro? Pregunta Marina Sepúlveda, en Los Santos, mi amor. Acá cerquita en Los Santos. Aquí muy cerquita en Los Santos. Por acá dice, sí, Bucaramanga se sintió. En Manizales también nos reporta sintonía Mayra Ramos. Dice, a dormir con un ojo abierto, J, hoy. Por acá dicen, la belleza Santander también se sintió fuerte el temblor, J. Por acá dice, se sintió leve en Bucaramanga, segundo piso. En Barranca Bermeja también por acá nos escriben que sintieron el temblor. Esto fue por todo el país, ¿no? Los oyentes que escuchan Bésame en diferentes partes de Colombia. Por acá que nos dicen, hola.
2: Buenas tardes, Bésame. Aquí en Florida Blanca, en el barrio Suratoque Bajo, también se sintió durísimo, fuerte. Suratoque, sí. Florida Blanca es territorio Bésame.
0: Eso. 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Ya son las 4 de la tarde, 53 minutos.
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1: 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Muy bien, 5:10 en Colombia. Llega el momento de conocer al artista de la semana. Él es Sebastián Yatra. Ya estaremos también con todo lo que tiene que ver con la movilidad. Quiero invitar a los conductores para que participen ya mismo a través del 318-828-0544. 318-828-0544. Ese es nuestro WhatsApp de Bésame. Para que me cuenten ahí acerca de la movilidad. ¿Cómo avanza en este momento la movilidad? Ahí los voy a escuchar en el WhatsApp Bésame.

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1: Bien, 5 de la tarde, 20 minutos en Colombia. Llega el momento de saber y conocer de la movilidad. Amigo conductor, usted se puede comunicar ya mismo a través del WhatsApp.
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1: Ese es nuestro WhatsApp de Bésame. Ahí usted nos puede contar cómo avanza la ciudad bonita y, bueno, también los diferentes municipios que hacen parte del área metropolitana de Bucaramanga en cuestión de la movilidad. Pero antes quiero contarles que las fuertes lluvias provocaron un deslizamiento en la vía Vado Real Suaita. La caída de rocas y materiales vegetales mantienen obstruido el corredor vial. Con apoyo de maquinaria amarilla, las autoridades trabajan para habilitar el paso provisional por un carril. Información que tiene que ver con la movilidad, se lo contamos a esta hora en Bésame de Regreso. A ver, Armando Valderrama, ¿qué nos dice? ¿Qué nos cuenta a esta hora? Hola, Armando.
2: Hola, J. Rodríguez, con la muy buenas tardes para usted, para todos los oyentes de Bésame, la radio apasionada 104.7. Bueno, es un día, hoy ha sido un día fresco, a esta hora hace frío en Bucaramanga, se empiezan a congestionar a esta hora las vías principales, aquí la carrera novena, la diagonal 15, ya están por lo menos un tercio, son 4 sobre 10. Y me encanta volver a escucharme, estimado J. Rodríguez, frente a los micrófonos de Bésame después de ese impasse. Gracias. De pronto que le sucedió la semana pasada. Por aquí también, por la paralela al bosque, ya está empezando a congestionarse. Lo mismo que la paralela a Lechezán. Mañana vamos a prepararnos a ver cómo inicia las labores del paro. Ahí le estaremos informando, los reporteros, para Bésame de Caracol, cómo avanza mañana el paro en Bucaramanga. Nos hablamos más tarde en otro informe de otro sitio de la ciudad de Bucaramanga, mi estimado J. Rodríguez. Hasta la próxima y felicidades.
1: Muchas gracias, Armando. Sí, señor, gracias ahí por compartirnos la movilidad. Hola, Carlos Humberto Roa, feliz tarde.
3: Botica, familia Bésame, tengan todos una feliz tarde. Les saluda Carlos Humberto Torres de Mamarillito para un reporte de movilidad. Bueno, encontramos por acá en el Chicamocha, bajando acá por toda la 36 hasta la carrera 13. La movilidad bajando está un 8 de 10. Subiendo, sí hay un poquito de congestión subiendo acá por el sector también de la carrera 13, por lo que la carrera 15 está colapsada por los arreglos que están haciendo en las estaciones de Metrolínea. Entonces el centro está bastante congestionado por ese sentido, y ahí por la carrera 15 se reduce a un solo carril en ambos sentidos. Entonces bastante congestión. Un feliz regreso a casa para todos, muchas bendiciones.
1: Muchas gracias, Carlos Humberto. También por acá, que nos cuenta Gabriel Castellanos.
4: Bueno, Jotica, con las buenas tardes. Ahí, entre comillas, esto no son buenas en estos momentos, a la hora precisa. Estamos reportando movilidad. Saco un servicio de Centro Comercial La Florida hacia Piedecuesta. Negativo el paso a Piedecuesta, de pronto por la obra del tercer carril, del llamado tercer carril. Tenemos movilidad de un 0 sobre 10. Desviamos por Lagos 2, también movilidad de un 3 sobre 10. Todo el mundo está desviándose por Lagos 2 para poder salir a Mapollo para Piedecuesta, y cogemos por Bucarica para salir al centro comercial, el centro comercial de aquí de Florida Blanca, Paragüitas, para coger toda la carrera 10, bajar por tránsito y coger la octava. La movilidad está en un 2 sobre 10, negativa la movilidad hacia Florida Blanca, hacia Piedecuesta, mejor dicho, caos total. Yo creo que es por el puente ese peatonal que están poniendo ahí en el sector de la entrada de Ritoque, pero esto está grave movilidad hacia Piedecuesta. Tener paciencia, mucha paciencia. Bueno, Otica, taxista de la cultura para la mejor, para Bésame, Dios los bendiga.
1: Muchas gracias, Gabriel Castellanos. Por acá, ¿qué nos dice Alex?
5: Hola, Jotica, buenas tardes. Aquí por la autopista sentido sur-norte se encuentra un 5 de 10. Bastante tráfico y bastante trancón. La paralela hacia Bucaramanga también se encuentra, esa sí que peor, un 3 de 10. Bueno, mañana el paro, pero lo que toca esperar a ver qué pasa.
1: Muchas gracias, Alex. A ver por acá qué nos dice John Gómez.
6: Muy buenas tardes a la familia Pésame. Salgo acá del lado de Parque Girón, el poblado, lo que es Campesa. Aquí subiendo de vías, se nos dañó un tubo madre. Entonces está un poquitico, está 7 sobre 10 el paso subiendo. Y en el bueno también está un poco 7 sobre 10 también. Buena tarde y Dios nos lo bendiga.
1: Muchas gracias, John Gómez. Por acá, ¿qué nos dice nuestro amigo Gafas?
7: Hola, Botica, buenas tardes. Le voy a dar volumen a esto. Bueno, le voy a dar el dato de movilidad. Hay un compañero que está dando la salida hacia Piedecuesta, pero no, acá en Florida no se metan a Cañaveral, no se vengan para acá porque esto está horrible. Ahora, para salir de acá en la de Fosuná, de la Lule, Cañaveral hacia Bucaramanga, está bravo, feo, porque si usted viene subiendo en macro a coger el anillo de la salida para Piquero Peña, está 0 sobre 0. Si usted va a subir por la Fosuná a salir al puente que sale a la vía Lechezán, la paralela a salir a Puente Provenza, tapa 0 sobre 0. Entonces, ¿qué estoy yo haciendo? Estoy tratando de meterme al Parque Caracolí para coger la autopista y tratar de salir allá a la autopista y coger desde Metrolínea arriba hacia el puente de Provenza de Bucaramanga, pero eso no se mueve. Todo el alrededor de Centro Comercial Cañaveral, Caracolí, todo lo alrededor de acá, bajando, subiendo Fosuná, Anillo Vial y todo eso, hacia Piedecuesta y hacia acá Florida, Bucaramanga, 0 sobre 0. Esto está un caos. No vengan para acá.
1: No se vengan para acá, dice nuestro amigo Gafas. Por acá, ¿qué nos dice?
5: Botica, el trancón de Bucaramanga hacia Florida Blanca, Piedecuesta, es porque están pavimentando la entrada de Ruitoque. Entonces la entrada de Ruitoque Bajo, ahí en la parte, la estación del Tiger, que más que todo se conoce, están pavimentando esa parte, entonces ese es el trancón que hay. Pero okay, la autopista para allá no están trabajando, no están, pues sí, están en sus obras, pero está muy controlado todo y ahí está 10 de 10 la autopista de Piedecuesta, hacia Piedecuesta y hacia Bucaramanga está 10 de 10.
1: Muchas gracias ahí a los oyentes. 5:28 minutos, pilas, porque a las 6 llegamos con Bésame con Salsa. Una salsita deliciosa. Todas aquellas canciones, baladas que tanto dedicamos, que nos recuerdan. Así que prepárense porque ya estaremos con Bésame con Salsa. La hora de ponerle sentimiento a la tarde, de despertar los recuerdos y dejar que el corazón baile al compás. ¿Qué pilas ahí? Vamos a estar con Bésame con Salsa.
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1: Y por supuesto con la movilidad, con lo que es tendencia, noticias. Se lo contamos aquí en Bésame.

es la voz de Marta Sánchez. Esta canción se llama Desesperada. Ya tan solo 15 minutos nos separan de las 6 en punto, así como muchos oyentes desesperados ahorita en medio del trancón de la congestión vehicular en diferentes sectores de todo el área metropolitana de Bucaramanga. Porque qué difícil, ¿no? Qué complejo se ha vuelto a transitar ahora por las diferentes vías y calles, carreras, avenidas de todo el área metropolitana de Bucaramanga. Saludos ahí para los conductores de la Villa de San Carlos, Transpiedecuesta, Cotragaz, Translebrija también, que nos sintonizan a esta hora, y también para cada uno de los usuarios y pasajeros que muchos quizás no tuvieron un buen día. Hay que sonreírle a la vida. Mañana papá Dios nos va a regalar la oportunidad de hacer las cosas mejores que incluso el día de hoy, martes. Así que sonría, querido oyente de Bésame, no se me estrese. Disfrute de lo mejor de la música, del ayer y del hoy. Y pendientes porque ya vamos a estar ahí con Bésame con Salsa. Bésame con Salsa, qué rico suena eso. Vamos a recordar a uno de esos grandes artistas música, de la balada, pero también muchos artistas que en la época han tomado todas aquellas canciones, baladas, éxitos que suenan aquí en Bésame, y esas canciones las han convertido en salsa. Suenan delicioso, ¿eh? Para recordar y para bailar.

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0: música de mi amigo Elkin Castillo, artista bumangués santandereano, mano. Esta canción se llama Vuelve. 6:08 en una nueva hora musical aquí en Bésame.
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1: 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El artista de la semana, su nombre es Sebastián Yatra. Esta canción se llama Devuélveme el corazón. Esta mañana hablábamos a propósito de qué equipo era hincha Sebastián Yatra en el fútbol profesional colombiano. Por ahí vi, nos compartía un dato interesante, Atlético Nacional. Hombre apasionado por el fútbol, que muchos en muchas entrevistas también hizo la mención que de no haber sido cantante, todo lo que concierne con el mundo de la música, le hubiera encantado ser futbolista. Sebastián Yatra es nuestro artista de la semana aquí en Besa.

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0: Corazón envió. Esta canción se llama Te Quise Olvidar. Como cuando usted quiere arrancar, sacar a esa persona del corazón, de su mente, de su vida. Qué complejo esa, ¿eh? 6:18 PM, enamorarse es muy fácil, ¿no? Y entregar el corazón, eso lo entrega uno rápido, ¿no? Pero ya cuando se acaba la relación, cuando ya no hay amor, sí que es difícil, complejo, olvidar a esas personas que quizás en algún momento de nuestra vida compartieron. 6:18 PM, momento de movilidad a esta hora en Bésame de Regreso. Quiero invitar a todos los conductores para que ya mismo participen y nos cuenten de la movilidad a través del 318-828-0544. 318-828-0544 para que nos cuenten cómo está la congestión vehicular en diferentes sectores, quizás de Bucaramanga, de Florida Blanca, de Girón, de Piedecuesta, o si usted de los que dice, mire, Jota, hoy la movilidad está espectacular, 10 de 10, no hay ni un solo trancón. ¿Cuándo pasará esto? Así que ahí los queremos escuchar a todos ustedes. Con la movilidad a esta hora en Bésame de Regreso. Pero antes quiero contarles que tercer carril, ¿no? Que se habla tanto, este tercer carril de Florida Blanca entra en su recta final con la instalación de la estructura del puente peatonal. Pues la alcaldía de Florida Blanca instaló la estructura de un puente peatonal entre las estaciones de servicio Aranzoki y Ruitoque, una de las últimas piezas del proyecto del tercer carril en la autopista. Y según el alcalde José Fernando Sánchez Carvajal, la entrega oficial de la obra está a pocos días. Y sí que hacía falta, ¿no? Un puente peatonal en este sector. Bueno, Dios quiera, ¿no? Que se entregue prontamente esto del tercer carril, que hay, si ha sacado canas a más de uno, ¿ah? Y también que pues mejore la movilidad, el puente para los transeúntes, para las personas que normalmente pues cruzan esta autopista. Que esperemos que muy pronto, pues, muy pronto, ¿no? En días. Que no se acabe el año y no se haya entregado, por favor. Le pedimos ahí los mandatarios encargados. Muy bien, 6:20 PM en Colombia. Llega el momento de la movilidad. A esta hora usted puede participar, amigo conductor. A ver, esperamos que nos carguen por acá. Dice Miguel Guapacho, no señor, esto está 0-0. A ver, ¿qué nos dicen por acá los oyentes?
1: Puente Provenza al Mapollo, 0-0.
0: No.
1: Y Mapollo a Puerta de Provenza, 0-0.
0: 0-0, en todas partes. A ver, por acá, ¿qué nos dicen?
1: Les dio por arreglar la vía de Ruitoque abajo, ahí subiendo el pedacito ese, y tiene esto colapsado. Impresionante.
0: Colapsado a esta hora. Muchas gracias, Miguel. A ver, por acá, más oyentes, hola.
2: Jota Rodríguez con las muy buenas noches ya. Saludos, que les dejo para usted, para todos los oyentes de Bésame, la radio apasionada 104.7. Bueno, le informo, movilidad a esta hora de la tarde ya está con el cupo completo de la ciudad de Bucaramanga a esta hora de la tarde, cuando llega la noche, llega el regreso a casa, llega la hora pico, y eso está congestionadito por doquier. La salida para Florida Blanca, la salida para Piedecuesta, esto está infartado, imposible transitar hacia Piedecuesta, hacia Florida Blanca, se meten por Lago 2, esto está imposible, toca trabajar es aquí por el lado del centro. Bueno, J. Rodríguez, que tenga buena noche, hasta la próxima y felicidades.
0: Muchas gracias a Armando Valderrama, que nos comparte a esta hora la movilidad. Por acá Ramiro dice presente. Ramiro.
3: Buenas noches, Jota. Vine aquí por la Antigua, por Florida, por la parte de arriba de la invasión. Eso está bloqueado. Uh-huh. Hacia Florida. Está bloqueado el M22 que hay.
4: La entrega oficial de la obra está a poco.
0: Terrible, ¿no? Muchas gracias, Ramiro. Por acá Melvin Mantilla también comparte la movilidad.
5: Jota, muy buenas noches. Bueno, le cuento. Florida Blanca, sentido norte-sur, eso está M22, prácticamente llega a Provenza, por el arreglo que están haciendo ahí en la bomba Tiger, por la entrada a Ruitoque Bajo. Uh-huh. Y desde Antecitos de Cañaveral, subiendo por la paralela autopista y carrera exclusiva de Metrolínea, el M22000, porque cerraron ahí en la estación de servicio de Metro Ruina. Cerraron el carril exclusivo de Metro Ruina y les toca salirse a los conductores. Entonces, por eso están mandando el M22000 a la hora. Paciencia, porque qué más. Pero esos arreglos de Metrolínea, ay Dios mío, legalizamos la plática. Bienvenidos a la patria milagro.
0: Muy bien, 6:23 PM. Por acá, ¿qué nos dicen? Hola, bésame.
6: Jota, muy buenas noches ahí para todos los oyentes. Ahí para dar un reporte de movilidad, ¿no, hermano? Eso hacia el sur no se puede. Eso, la congestión llega, pasa el puente Provenza, hermano. Entonces, eso está impasable. Lo que dijo ahí el compañero, eso mejor hay que trabajar hacia el centro de la ciudad, por los laditos. Otra cosita, esto, señor, allá para la gente que es en Piedecuesta, uh-huh. Si quieren llegar a prender las velitas, esto les toca que se vayan, pero ya, porque no nos van a alcanzar a llegar. Buenas noches, mis papachos.
0: Ay, no. Muy bien, 6:23 PM. Gracias a todos los oyentes que a esta hora aportan siempre la movilidad en Bésame de Regreso. Ya estaré con Bésame con Salsa, un artista maravilloso, una balada y esa misma canción que es éxito en la versión balada original. También salió una versión salsa, así que ya lo vamos a escuchar aquí en Bésame de Regreso.

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1: la voz de Yuri, dame un beso, se llama esta canción. Ya son las 6:34 de la tarde, 34 minutos en Colombia.
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1: Y mucha atención porque llego con Bésame con Salsa, donde las canciones se sienten, los recuerdos se reviven y el amor tiene su propio ritmo. Así que vamos a disfrutar estas canciones que definitivamente han tocado nuestro corazón, con estilos diferentes como la balada, la salsa. Y precisamente traigo la voz, una voz romántica. Bueno, los dos tienen voces románticas, ¿no? Les hablo de el gran Basilio Antonio Fergus Alexander, conocido simplemente como Basilio, cantautor y músico afropanameño. Un día como hoy estaría cumpliendo años. Nació el 13 de octubre del año 1947. Para mí, la canción más importante, más emblemática, sin duda alguna, es esta. Se llama Vivir lo Nuestro. Canción original, balada, que tú escuchas.
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1: Aquí en Bésame. Y, por supuesto, ya también llegó con la versión salsa. Bésame con Salsa, se llama esto.

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Vivir lo nuestro, canción que se lanzó allá por el año 1987. Hoy lo recordamos al gran Basilio aquí en Bésame con Salsa. Bueno, por acá muchos me escribieron a través del WhatsApp. Oiga, Jota, ¿cómo así Bésame con Salsa? Señores, y es que traemos a mí la versión de esta canción, versión salsa, Vivir lo Nuestro, nada más interpretada por la India, que tiene una voz sensual, una voz angelical, y por supuesto junto a Marc Anthony. Después de 7 años que se lanzó esta versión original, la canción original de Basilio, ya por allá en el año 1994, la India y Marc Anthony se juntaron y sacaron esta versión salsa.

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